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1: Son las 7 y 31 minutos.
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1: Son las 8 en punto.
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0: vamos por Urumita.
1: Una parranda en Urumita, compadre.
2: Cuando digas. Hay que ir a Urumita, por favor.
0: ¿Sí o no?
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1: Son las 8 y 33 minutos.
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1: Son las 9 en punto.
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1: Son las 9 con 32 minutos.
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1: Son las 10 con 2 minutos.
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1: Son las 10 con 32 minutos.
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1: Son las 11 en punto.
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Carlos Rueda.

todo ruedas, vamos, anda, ahí nada más, doctor.

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1: Son las 11 con 34 minutos.
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1: Son las 12 en punto.
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1: Son las 12 con 32 minutos.
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2: Son las 12 y 59 minutos.
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1: Es la una con 30 minutos.
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1: Son las 2 con 2 minutos.
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1: Son las 2:30.

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1: Son las 2 y 59 minutos.
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1: Son las 3 con 32 minutos.
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1: Son las 3 y 59 minutos.
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1: Son las 4 con 32 minutos.
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1: Son las 5 con un minuto.
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Buenos días, señora campesina y señor campesino. 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
1: Son las 5 con 30 minutos.
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1: Son las 6 con 32 minutos.
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1: Son las 6:59.

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1: Son las 7 y 33 minutos.
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1: Son las 8:01.

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0: Oyentes de Unicórdoba Estéreo, ¿qué tal? Cordial saludo para todos ustedes. Sean bienvenidos a nuestra programación para el día de hoy. Saludo para todos aquellos amigos que a esta hora están en la sintonía en todos los rincones del departamento de Córdoba, Sucre, Bolívar y parte de Antioquia. Para todos, un abrazo efusivo. Igualmente aquellos que nos escuchan a través de nuestra aplicación, la cual usted puede descargar desde la Play Store como Unicórdoba Estéreo, los que nos escuchan a través de nuestra página web y los que nos escuchan igualmente a través de nuestra señal en antena en el departamento de Córdoba. Bueno, les cuento, hoy vamos a tener un evento muy, pero muy importante, un evento bastante importante para todo el departamento de Córdoba. La Universidad de Córdoba pues viene ya desarrollando un programa que se llama Universidad en tu Colegio. Es un espacio que le brinda a los jóvenes que ya están culminando su bachillerato tener la posibilidad de hacerse técnico en programación web. O sea, es muy importante porque los jóvenes ya del bachillerato saldrían, ¿no?, con una iniciativa de trabajo para así poder continuar sus estudios o profesionalizarse. Igualmente tener la posibilidad de llegar a la Universidad de Córdoba. Y precisamente en el centro de convenciones a esta hora está Eduardo Arturo García, está Andrés Herreza Cordero, está Elinda Brujés González, Jorge Velázquez Crespo, está igualmente todos nuestros compañeros de televisión, en fin, para llevarles a todos ustedes la información. Acá en el máster les saludamos Leonardo Mendoza Burgos y Rafael J. Caballero. A esta hora hacemos el contacto con Eduardo Arturo García cuando son las 8:08 de la mañana. ¿Qué está pasando en el centro de convenciones a esta hora, Eduardo?
1: Hola, Jota, ¿qué tal? Efectivamente, la universidad y su colegio, por supuesto, la Universidad de Córdoba abre las puertas. 1.200 estudiantes de diferentes instituciones educativas, son 31 las instituciones educativas que recibe nuestra Universidad de Córdoba con esta estrategia que usted ha descrito muy bien. La universidad en su colegio es una estrategia del Ministerio de Educación Nacional y, por supuesto, la Universidad de Córdoba acoge desde el liderazgo de nuestro rector, el profesor Jairo Torres Oviedo. Me acompaña casualmente el rector de la institución Madre Bernalda en el municipio de Ciénaga de Oro. Profesor José Ignacio Burgos, bienvenido a Unicórdoba Estéreo. ¿Cómo recibe su institución esta estrategia, la universidad, en su colegio, profesor?
2: Es satisfactorio para nosotros tener la posibilidad de que estos estudiantes puedan continuar su estudio de formación superior estando en décimo y poder culminar cuando terminen su bachillerato con los dos diplomas de técnico de la Universidad de Córdoba y bachiller académico de la institución Madre Bernarda. Para nosotros es grato que la Universidad de Córdoba nos haya tenido en cuenta. Gracias a los esfuerzos incansables del vicerrector, del rector, que han hecho posible esta estrategia en nuestro colegio, nos han brindado todas las opciones para tener 60 cupos. Los estudiantes están contentos, como puede ver, aquí está una estudiante que le puede decir cuáles son sus expectativas respecto al programa.
1: Pero claro que sí, antes de ir con la estudiante, profe, cuando llega la propuesta a su institución educativa, la universidad llega y dice, tenemos esta estrategia, nos vamos a acoger a esta estrategia que plantea el Ministerio de Educación Nacional y estamos tocando las puertas de la institución Madre Bernarda. ¿Usted qué dice?
2: Que sí, inmediatamente vine a una reunión aquí con el vicerrector y todos los de informática y iniciamos ese proceso desde el mes de marzo. Se vino a concretar en el mes de julio por los problemas de ley de garantía que no se pudo firmar antes, pero gracias a Dios salimos victoriosos y hay 60 estudiantes inscritos y ya matriculados en la Universidad de Córdoba.
1: Profesor Ignacio, es importante además porque esto de alguna manera también abre las puertas para que más estudiantes, después de terminar la secundaria, sigan una carrera profesional. ¿Cuál es el porcentaje de graduados anual en su institución y de esos, qué porcentaje tiene la posibilidad de continuar con una carrera profesional?
2: En la institución es más o menos está 50%, 50-50.
1: ¿Cuántos se gradúan aproximadamente al año?
2: 120, 130, dependiendo del año. Este año hay 122 para graduar.
1: Profesor, muy amable. Bienvenido una vez más al Centro de Convenciones de nuestra Universidad de Córdoba.
2: No, gracias a la universidad por tenernos en cuenta y cuenten con nuestro servicio para que este programa salga adelante en nuestra institución.
1: Claro que sí, profesor José Ignacio Burgos, él es el rector de la institución Madre Bernarda en el municipio de Senagador. Nos están escuchando en Montería, en el departamento de Córdoba, regiones circunvecinas y en el mundo, profesor Burgos, a través de nuestras aplicaciones en internet. Un estudiante, casualmente, de la institución Madre Bernarda. ¿Tu nombre?
3: Luisa Fernanda Santana.
1: Luisa Fernanda, ¿usas décimo o once?
3: Décimo.
1: Décimo. ¿Cómo recibes tú esta estrategia de la universidad en tu colegio?
3: De una forma muy feliz, es decir, porque tengo grandes oportunidades en el ámbito laboral, en el ámbito en el estudio, porque estoy realizando décimo y también estoy en un técnico de la Universidad de Córdoba. Entonces, algo satisfactorio porque tengo la manera de estudiar y tengo las puertas para ampliar un conocimiento.
1: Claro, ¿te gusta ese tema de la programación, del sistema y todo?
3: Sí, señor. Es uno de los temas que me llama mucho la atención.
1: Claro, profesor, ¿y está preparada la institución en cuanto a salas de informática, equipos?
2: Inicialmente ya tenemos todo disponible para arrancar el día sábado. Tenemos disponibles 40 equipos para los estudiantes en tres puntos que vamos a abrir, porque según me dijeron el sistema, estoy esperando que me concreten, que van a ser tres salones de 20. Entonces va a estar disponible eso mientras la universidad va a entregar los equipos correspondientes para el programa, porque eso es lo que me dijo el vicerrector en su momento, que la estrategia viene con esos equipos. Nosotros tenemos los equipos iniciales para dar inicio.
1: Correcto, profesor Burgos, muy amable de nuevo. Padre de familia también del municipio de Senaga de Oro, ¿nos regala su nombre?
4: Feliz día.
1: Feliz día, padre de familia de...
4: No, los estudiantes.
1: ¿Cómo se llama su
4: nombre? Padilla.
1: Bueno, los padres de familia, en este caso doña Kelly, ¿qué palabras de agradecimiento tienen para nuestra Universidad de Córdoba cuando está ofreciendo esta posibilidad de que estudiantes de décimo y once, al tiempo de culminar su secundaria, también puedan hacer un técnico en programación web?
4: Bueno, altamente agradecida con la universidad por brindarle esta oportunidad a estos niños, a mi hija, a sus compañeros. Me parece que es una oportunidad en la que ellos pueden explorar más conocimiento, dimensionar su universidad, proyectarse un mejor futuro y ver que el esfuerzo da fruto. Entonces, me parece muy satisfactorio esta oportunidad que la universidad le brinda a cada uno de ellos.
1: ¿Cuál es el sueño de su hija y que, por supuesto, ustedes la van a ayudar a construir? ¿Qué quiere estudiar ella cuando termine?
4: Bueno, ella inicialmente quiere estudiar música. A ella le encanta la música, toca saxofón y le gusta toda la programación. Entonces, ella vive en esta carrera esa oportunidad de aprender todo lo que tiene que ver con programación. Inclusive, ella estuvo en el curso de inglés que la universidad priorizó ahorita este técnico. Entonces,
1: para todo se necesita, ¿no? Tanto el inglés como el tema del sistema, de la programación web. Y mire cómo hereda también esta parte de la cultura musical de Senaga de Oro. Toca saxofón, la esperamos entonces con los brazos abiertos en la licenciatura en educación artística.
4: Bueno, es su sueño. Sí, es su sueño.
1: Doña Kelly, muy amable.
4: Bueno, gracias a usted por esta oportunidad.
1: Lo que acontece a esta hora, Rafa, oyentes, desde el Centro de Convenciones de nuestra Universidad de Córdoba. Recordemos, es la entrada de esta estrategia, la universidad en tu colegio, que por supuesto nuestra Universidad de Córdoba es líder en esta estrategia a escala del Caribe colombiano. Son 31 instituciones educativas de diferentes subregiones del departamento. El total de estudiantes de décimo y de once, 1.200. Reiteramos, estos estudiantes, al tiempo de culminar la secundaria o de seguir desarrollando la secundaria en décimo y once, van a estudiar también una carrera técnica que ofrece nuestra Universidad de Córdoba. Programación web. Ellos van a salir, además de bachilleres, del diploma de bachilleres, van a obtener también un segundo diploma en técnico programador web. Por nuestra Universidad de Córdoba, la mejor universidad del Caribe colombiano. Esto quiere decir que los estudiantes tendrán la oportunidad muy amplia de continuar con sus estudios secundarios. No quiere decir que solamente en la Universidad de Córdoba, en cualquier otra institución, por todas las bases sólidas que lleva en el tema de la programación pues es el liderazgo de nuestra Universidad de Córdoba. Recordemos, Rafa, Leonardo y oyentes, que nuestra universidad desde hace más de una década, a partir del liderazgo que ha impartido el rector Jairo Torres Oviedo, ha manejado la agenda social Córdoba transformada, y el tema de la regionalización es uno de los ejes fundamentales, principales, más importantes en los que ha trabajado la Universidad de Córdoba hace un poco más de la última década, el tema de la regionalización. Esto, por supuesto, se vincula al tema de la regionalización. Justo en la administración del rector Jairo Torres Oviedo, la Universidad de Córdoba ha fortalecido sus lugares de desarrollo en Verástegui, en temas de infraestructura física, tecnológica, ampliación incluso de cupos y de programas académicos a nivel de pregrado y de posgrado. También se ha hecho lo mismo en otros lugares de desarrollo como Lorica, Montelíbano. Se inauguró en esta administración del rector Jairo Torres Oviedo el lugar de desarrollo Sagún, que abre las puertas y las posibilidades de que muchos estudiantes de esa subregión de la Sabana y subregiones vecinas del departamento de Sucre puedan, de alguna manera, también la posibilidad de estudiar en la Universidad de Córdoba, la mejor del Caribe colombiano. Ya alrededor de unos 700 estudiantes han llegado aquí a la Universidad de Córdoba, centro de convenciones de nuestra Universidad de Córdoba, para esta gran jornada de recibimiento. Y recibimos también con ellos a Elinda Brujé González, compañera de nuestra oficina de comunicaciones, y gran apoyo también, compañera de nuestra emisora institucional Unicórdoba Estéreo. Elinda, ve el centro de convenciones, la zona de parqueo, repleta de buses, y no es por una fiesta, no es por otra cosa, es una fiesta académica que lidera nuestra Universidad de Córdoba. Ya alrededor de 700 estudiantes aquí ilusionados con ser técnicos en programador web. ¿Qué le dice a usted? Bienvenida.
5: Muy buenos días, Eduardo, y a toda la audiencia que hasta ahora nos acompaña a través de los 90.0 del FM. Efectivamente, desde aquí, desde el Centro de Convenciones de la Universidad de Córdoba, ya tenemos congregados a cerca de 700 estudiantes de diferentes municipios del departamento de Córdoba que vienen a ser parte de la inducción del programa La Universidad o Universidad en su Colegio. La Universidad de Córdoba acoge a estos chicos de décimo y once grado que ya ingresan a la vida universitaria a través de programas técnicos y tecnológicos. Muy importante esta oportunidad donde la universidad le abre las puertas para que vean y conozcan la vida universitaria, conozcan de primera mano las bondades que tiene la Universidad de Córdoba en esa transformación de su vida que comienza a partir de hoy. No solo la vida de ellos, sino también la vida de todas las familias alrededor de estos chicos, que muchos de ellos serán quizás los primeros profesionales, técnicos o tecnólogos de su familia. Y eso para nosotros es muy importante porque allí vemos verdaderamente la transformación que hace la universidad en estos entornos de estos chicos. Así que estamos aquí con ellos compartiendo, están felices, contentos, conociendo el Centro de Convenciones de la Universidad de Córdoba. Posteriormente van a ir a visitar las instalaciones de la universidad, lo que tiene la universidad, sus auditorios, sus canchas, sus escenarios deportivos, las diferentes oficinas donde deben frecuentar, las cafeterías donde seguramente van a compartir. Pero recuerden que ellos dan estas clases en sus colegios, en los municipios, con un pool de docentes muy bien cualificados para atender toda esta demanda de estudiantes que desde hoy se hacen parte de la universidad.
1: Qué linda, muy amable, gracias por esta participación. Estamos en directo para Montería, el resto del departamento de Córdoba, gran parte de la costa Caribe. Linda, todo el éxito hoy.
5: Muchas gracias, Eduardo, y bueno, nuevamente darle la bienvenida a estos chicos y por supuesto a ustedes, querida audiencia, que se quede conectada porque aquí les vamos a seguir contando más detalles de lo que acontece aquí en el Centro de Convenciones de la Universidad de Córdoba.
1: Así es, 1.200 estudiantes empieza a recibir la Universidad de Córdoba para el desarrollo, el inicio de esta estrategia, la universidad en tu colegio. Hay que destacar, por supuesto, Rafa y oyentes, el trabajo en equipo que se ha realizado para este evento, liderado por el rector, el profesor Jairo Torres Oviedo, y obviamente por la Oficina de Comunicaciones y Relaciones Públicas a la cual está adscrita nuestra emisora, pero también se han puesto la 10 los funcionarios de la Oficina de Bienestar Institucional y de las diferentes facultades que están aquí, vicerrectoría, por supuesto, académica, secretaría general, vicerrectoría administrativa y financiera, vicerrectoría de investigación y extensión, mejor dicho, toda la Universidad de Córdoba volcada hoy para generar este gran acontecimiento, abrirle las puertas a 1.200 estudiantes de los grados décimo y once de 31 instituciones educativas aquí en el departamento de Córdoba. Por el momento, esa es la noticia que sucede aquí en el Centro de Convenciones de nuestra Universidad de Córdoba. Vamos a regresar en minutos para conocer el discurso de nuestro rector, el profesor Jairo Torres Oviedo, cuando reciba a estos 1.200 chicos que ya se consideran y son recibidos así, unicordobeses. Gracias, Rafa. Yo soy Eduardo Arturo García.
0: Eduardo, muchas gracias por ese completo informe y pues a nuestros compañeros también que están allí muy pendientes de la información de lo que sucede a esta hora en el Centro de Convenciones de la ciudad de Montería, cuando, ya usted lo dijo, un número aproximado o quizás más de 700 estudiantes que hacen presencia en el Centro de Convenciones y que posteriormente estarán recorriendo el campus de la Universidad de Córdoba, visitando todos los sitios. Igualmente me imagino que estarán al final del mediodía departiendo en las cafeterías y conociéndose entre ellos. Son personas o niños que vienen de diferentes puntos del departamento de Córdoba. Aproximadamente 700 estudiantes de los grados 10 y 11 que pues hoy visitan este sitio importante, el sitio más importante de la educación en el departamento de Córdoba, como es la Universidad de Córdoba. La universidad en tu colegio es precisamente este evento que se realiza hoy y que estamos seguros de que va a ser todo un éxito, o que ya es todo un éxito. Tratamos de adivinar, ¿no?, a través de las expresiones de nuestros compañeros, de los docentes, de los estudiantes, cómo se vive ese momento de emoción allí en el Centro de Convenciones del departamento de Córdoba, recibiendo a todos estos estudiantes que pues hoy están felices de ya hacer parte de la Universidad de Córdoba. Más adelante estaremos nuevamente con Eduardo Arturo García y con nuestros compañeros contándoles más detalles de lo que acontece, de lo que pasa allí en el Centro de Convenciones aquí en la ciudad de Montería, cuando más de 700 estudiantes de los grados 10 y 11 visitan la Universidad de Córdoba con este programa que se llama La Universidad en tu Colegio.
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1: Son las 8 y 31 minutos.
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1: Ya tenemos en Colombia las 8:54 minutos, 8:54 minutos, y nuevamente hacemos contacto con el Centro de Convenciones de la Universidad de Córdoba, donde a esta hora hay aproximadamente 1.200 estudiantes que están hoy realizando esta visita tan importante para ellos y para nuestra institución en el campus de nuestra universidad. Posteriormente, que el rector se dirija a ellos y a los padres de familia que los acompañan en esta mañana, estarán realizando un recorrido por el campus universitario. Vamos a ir nuevamente al Centro de Convenciones. Ahí está Eduardo Arturo García Martínez. Eduardo Arturo, adelante.
2: Hola, Jota. Nuevamente saludo a usted, a Leonardo, a los oyentes. Ya a esta hora se dejan acompañar de la radio cultural universitaria y sobre todo ciudadana del departamento de Córdoba. La gran noticia hoy en Montería es esta. La

Universidad de Córdoba recibe a 1.200 estudiantes de 31 instituciones educativas de las diferentes regiones del departamento de Córdoba, que al tiempo de avanzar con sus grados 10 y 11, empiezan también a estudiar técnico programación web a través de la metodología.

0: vamos a retomar con Eduardo Arturo García Martínez a esta hora. Vamos a ver si lo tenemos allí todavía. Bueno, lo tenemos en la línea. Ahí está. Adelante, Eduardo, adelante. Tuvimos un pequeño impasse.
1: Gracias, Rafa, gracias. Bueno, le decía que efectivamente cerca de los 1.200 estudiantes ya están aquí en nuestra Universidad de Córdoba. Empiezan a estudiar técnico de programación web. Hola, bienvenido a la emisora de nuestra Universidad de Córdoba. ¿Tu nombre? Víctor Manuel Vázquez Paz. Víctor Manuel Vázquez Paz. Vázquez, ¿de dónde viene Víctor Manuel? Del Tabán. ¿Institución educativa? Del Tabán. Bueno, ¿cómo te sientes al llegar a nuestra Universidad de Córdoba justo a empezar a estudiar técnico de programación web?
2: Bien, me siento bien.
1: ¿Te gusta eso?
2: Sí.
1: ¿Y que sea la Universidad de Córdoba, qué tal?
2: Está bien, está bacana la experiencia.
1: Sí, chévere. ¿Y tu nombre cómo es?
3: Valeria Isabel Galarcio Benítez.
1: Valeria Isabel Galarcio, también de la institución El Sabanal. ¿Cómo te sientes hoy al llegar a la Universidad de Córdoba? ¿Primera vez que conoces nuestra universidad?
3: Sí.
1: Bueno, al estudiar técnico programación web, ¿qué tal?
3: Está bien, a mí sí me interesa la informática.
1: ¿Sí? ¿Cuáles serían tus palabras de agradecimiento para la universidad?
3: Gracias por la oportunidad que nos están dando, ya que no se presentan muchas así en la vida, así que esta es una oportunidad muy valiosa para uno.
1: Listo, Valeria, todo el éxito.
3: Gracias.
1: Mire, los estudiantes de la institución educativa El Sabanal, bueno, son de los más próximos, ¿no?, de los más cercanos aquí a nuestra Universidad de Córdoba, los que están llegando, maestro Vergara, los que están llegando aquí al Centro de Convenciones de nuestra Universidad de Córdoba. Yo creo que están completos los 1.200 estudiantes. El rector, el profesor Jairo Torres Oviedo, los está esperando, por supuesto, aquí en el Centro de Convenciones. Déjeme, Rafa, Leo y oyentes, anunciarles, porque los oyentes también pueden estar preguntando, son 1.200 estudiantes, pero ¿de qué instituciones educativas? Efectivamente, aquí está gran parte de ese dato. Mire, la institución educativa Julián Pinto Buendía, todos sabemos que está ubicada en el corregimiento de Mateo Gómez, allí sobre la carretera CDT Montería. La institución Santo Domingo Leal del municipio de Chimá, también de ese mismo municipio de Chimá, la institución San Francisco de Asís, Alfonso López Pumarejo, la institución Sebastián Sánchez, del municipio de Chinú, la institución Las Mercedes, de Ciénaga de Oro, Madre Bernarda, ya dialogamos con su rector, el profesor José Ignacio Burgos, en la primera entrada que hicimos para las audiencias de nuestra emisora. Del municipio de Cotorra está la institución El Paso de las Flores, por Montería la institución El Sabanal, acabamos de dialogar con dos de los estudiantes de los grados 10 y 11 de esa institución, por Montería, Cristóbal Colón, Los Garzones y José María Córdoba, por Planeta Rica la institución Simón Bolívar, también por Planeta Rica la institución La Candelaria, por San Pelayo la institución educativa José Antonio Galán, también la institución educativa Miguel Antonio Lenguas Navas. Esta institución, hay que contextualizar un poco, tiene su sede principal en el corregimiento de Puerto Nuevo, también en el corregimiento de Las Guapas. Por San Pelayo también, pero por el corregimiento de Carrillo, la institución Sagrado Corazón de Jesús, por Valencia, la institución educativa San Rafael, lo mismo que la institución educativa Catalino Bulfo. También por el municipio de Valencia, en la subregión del Alto Sinú, en nuestro departamento de Córdoba, la institución Nuestra Señora del Rosario. Por la zona costanera, mire, municipio de Puerto Escondido tiene 1, 2, 3, 4, 5, 6, 7, 8, 9, 10, 11 instituciones educativas beneficiadas con esta gran estrategia, la universidad en tu colegio. Son ellas, la institución educativa El Planchón, Villester. Recordemos que allá en Villester, Rafa, trabajó nuestro gran amigo Carlos Alvarado, licenciado en Ciencias Sociales de esta Universidad de Córdoba. También la institución Cristo Rey, la institución San Luis de Sevilla, San José del Pantano, la institución educativa Vicente Díaz, la institución educativa Sabalino o Sabalito Arriba, lo mismo que la institución Santa Isabel, Morindó, Florida, la institución educativa Contento Arriba y la institución educativa El Silencio. Son las 31 instituciones de nuestro departamento de Córdoba que hoy están aquí en el Centro de Convenciones de la Universidad de Córdoba con sus grados 10 y 11, que son recibidos por el rector, la alta directiva, toda la comunidad académica, porque empiezan a beneficiarse con este programa, con esta estrategia del Ministerio de Educación Nacional, la universidad en tu colegio. Continúen ustedes en estudios y en minutos conoceremos detalles del discurso de nuestro rector, el profesor Jairo Torres, quien recibe a estos 1.200 estudiantes.

Gracias, Eduardo, por ese informe. Antes de las 9 de la mañana, las 9 y 10 minutos, estaremos nuevamente con ustedes. Estará nuestro rector, el doctor Jairo Torres Oviedo, dirigiéndose a los más de 1.200 estudiantes que están hoy de visita en nuestra universidad. Universidad en tu colegio. Además, los padres de familia que también estarán están acompañando a estos jóvenes que pues vienen a hacer un tour en nuestra universidad. Continuamos con nuestra programación y en contados minutos estaremos nuevamente con ustedes con esta información tan importante para el departamento de Córdoba.

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1: Son las 9:07.

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2: Son las 9:32.
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2: Ya tenemos en Colombia las 9:41 minutos. Le habíamos contado hace pues unos minutos que vamos a tener en directo a nuestro rector, el doctor Jairo Torres Oviedo, directamente desde el Centro de Convenciones. Hoy es un día especial, un día maravilloso para la educación en el departamento de Córdoba. Más de 1.200 estudiantes, jóvenes, niños que vienen desde diferentes municipios del departamento por primera vez a nuestra alma mater, a conocer nuestra alma mater. ¿Y quiénes son esos niños? Son niños que pertenecen a un programa que lleva por nombre La Universidad en tu Colegio. Precisamente es nuestra universidad quien pues trae a los niños para que conozcan, para que tengan la oportunidad de dialogar entre ellos, y que nuestro rector, el doctor Jairo Torres Oviedo, tenga la oportunidad también de dirigirse a ellos y a los padres de familia, sobre todo pues en este gran programa que les abre la puerta a nuestra institución, la Universidad de Córdoba. Ellos pues estarán allí haciendo su, sus cursos dentro de la programación de los años que ya son finales del bachillerato, como son 10 y 11, ellos pues estudian y ya vienen preparados precisamente para estar en contacto con nuestra universidad. Tenemos a Eduardo Arturo García Martínez, nuestro compañero, quien está allí en el Centro de Convenciones y a quien nuevamente saludamos a esta hora cuando ya tenemos las 9:43 minutos.
3: Hola, Jota, ¿qué tal? Saludo a usted. Reiterarle saludo a usted, a Leonardo Mendoza Burgos, a los oyentes, especialmente a esta hora de la mañana, quienes se dejan acompañar de la radio cultural universitaria, sobre todo ciudadana del departamento de Córdoba. Este es el contexto de la noticia, tal como usted lo ha informado. 1.200, un poco más de 1.200 jóvenes estudiantes de los grados 10 y 11, 31 instituciones educativas del departamento de Córdoba, de las diferentes subregiones, han llegado hoy a conocer nuestra Universidad de Córdoba, pero lo más importante, a vincularse a nuestra Universidad de Córdoba como estudiantes también. Ellos, además de cursar su grado 10 y 11, empiezan entonces a cursar el programa técnico en programación web, que es una estrategia del Gobierno Nacional que, por supuesto, ha acogido nuestra Universidad de Córdoba y es piloto en el Caribe colombiano, nuestra Universidad de Córdoba, con esta estrategia desde el liderazgo de nuestro rector, el profesor Jairo Torres Oviedo. Mire, para que tengan un contexto más o menos de qué está aconteciendo aquí en el Centro de Convenciones de nuestra Universidad de Córdoba, los parqueaderos están llenos de buses, más de 30 buses que han llegado de los diferentes municipios con los estudiantes que ya son unicordobeses. Vinieron, además, acompañados de sus rectores, algunos docentes y padres de familia. Porque desde aquí, el rector, el profesor Jairo Torres Oviedo, tendrá un diálogo, una charla con los padres de familia en nuestra Universidad de Córdoba. Eso será en el auditorio cultural de nuestra alma mater. Vamos a escuchar, aparte del discurso del rector de nuestra institución, el profesor Jairo Torres Oviedo, el gran líder de esta estrategia, además, comparte con los estudiantes de grado 10 de nuestro departamento.
4: Y el hecho de la presencia de ustedes hoy aquí reafirma y ratifica ese encargo y compromiso social. Nos hubiese gustado que el resto de los alcaldes estuviesen aquí. Y aquí también envío un mensaje muy constructivo. Sin los actores del desarrollo, no es posible generar desarrollo. Necesitamos los actores del desarrollo. Y son muchos los actores del desarrollo que hay en un territorio. Pero entre los más importantes está la institucionalidad territorial. Y esa institucionalidad territorial está representada en sus alcaldes, que son los que lideran, conducen, dirigen los entes territoriales, que tienen un plan de desarrollo y que la apuesta en términos de realización es materializar ese plan de desarrollo. Y uno de los componentes esenciales en este plan de desarrollo pues es la educación. Entonces, cuando digo lástima que no están aquí, es para que, digamos, dimensionen lo que esto significa y lo que pretende la Universidad de Córdoba con este modelo de universidad en tu colegio. Nosotros estamos pensando esta universidad, una universidad que sea más móvil, más flexible, más ágil, que pueda llegar a los territorios, que pueda dotar a la juventud de su territorio de capacidades en términos de conocimiento. Y esta estrategia que hoy vamos a presentar aquí, en el marco de esta inducción de estos jóvenes a la vida universitaria, pues muestra ese camino de un modelo que puede ser un modelo para mostrárselo a Colombia, de cómo una universidad pública se regionaliza, de cómo el liderazgo de una universidad pública integra un territorio, jalona el desarrollo de un territorio y dota de capacidades a lo más valioso de un territorio, que es la juventud. La Agenda Prospectiva Córdoba 2052, seguramente muchos de los que están aquí lo han leído, pero invito a que esta juventud también la lea. Es un diagnóstico bien interesante de hacia dónde debe conducirse el departamento en los próximos 30 años. Y habla de todo el potencial de Córdoba, potencial que conocemos y en el cual habitamos nosotros, nuestra biodiversidad, nuestra flora, nuestra fauna, nuestra posición estratégica, nuestras costas, nuestras tierras fértiles. Es decir, este es un territorio que la naturaleza y Dios lo privilegió, pero que nosotros no hemos sabido dimensionar ese potencial para generarle bienestar, vida justa y vida buena a la gente que habita este territorio. Y en ese diagnóstico hay algo muy interesante, que quizás es el mayor potencial que tiene Córdoba en paralelo con todo ese potencial, la potencialidad geográfica y natural. Y es que Córdoba tiene la población joven menor de 15 años más grande de Colombia. Ese es el verdadero potencial de Córdoba, la juventud. ¿Y por qué esa juventud es el mayor potencial que tiene Córdoba? Porque las tendencias del mundo muestran, en materia demográfica, que la población del planeta está envejeciendo. Y que en el caso de Córdoba, al año 2060, la población joven se habrá achicado, va a llegar a su mínima expresión. Y ya lo estamos sintiendo en el sistema educativo y en muchos otros aspectos. Entonces, que un departamento como el nuestro, su mayor potencial sean los jóvenes, pues eso obliga a que desde la institucionalidad, desde una visión del desarrollo, se piense cómo dotar de capacidad de ese potencial, es decir, a esa juventud. En ese contexto está pensado este programa de universidad en tu colegio, y los lugares de desarrollo o las sedes regionales que en los últimos años la Universidad de Córdoba ha venido liderando con ese objetivo, es transferirle a esa juventud, que es el mayor potencial de Córdoba, capacidades para que puedan transformar su vida, para que puedan hacer movilidad social, para que se inserten en sus contextos regionales, para que jalonen el desarrollo. Esa es la clave, no es otra. Inventarse otras lógicas es condenarnos a repetir la tragedia del atraso y la pobreza, en la cual se ha condenado en gran medida este departamento por décadas. Entonces, aquí hay una apuesta de presente. Quiero presentar esta apuesta de presente, cómo la hemos diseñado, y necesitamos la institucionalidad como actores del desarrollo que apalanque, que jalone, que se integren a ella, que haya una visión donde podamos coincidir más allá de los egos o de las lógicas o de los prejuicios o de las prevenciones que muchas veces impiden que las dinámicas del desarrollo fluyan y se generen los impactos de transformación que demanda y requiere una sociedad. La universidad se coloca en el centro y llama a la institucionalidad y le dice a esa institucionalidad a que hay una apuesta. Nosotros la estamos liderando, pero queremos los actores del desarrollo para que apalanquen esta apuesta y generar el impacto con el propósito que aquí he planteado. ¿Cómo dotamos a esta juventud de capacidad? A estos 597 jóvenes que hoy están aquí, que vienen de distintas instituciones educativas, San Pelayo, Planeta Rica, Cineca de Oro, de Montería, hoy se les va a dar una inducción a la vida universitaria. Ustedes a partir de hoy son estudiantes de la Universidad de Córdoba. Esto es bien interesante. Nosotros siempre, por lo

tenemos las sedes regionales, hoy tenemos sedes en Sagún, tenemos sedes en Lorica, en el Bajo Simú, tenemos sede en el Medio Simú, que es Verástegui, tenemos sede en Montelíbano, que es el San Jorge, y próximamente la sede de Tierra Alta, ya creada por nosotros. Ahí el ministerio va a construir un sistema de aulas. Esperamos que el próximo año lleguemos 500 cupos a Tierra Alta de educación superior, fortalecer Montería como lo hemos venido haciendo, y la apuesta de proyectarnos al sur de la ciudad de Montería en una alianza con la alcaldía de Montería en el marco de una infraestructura construida con la ESAT y la alcaldía de Montería, donde la Universidad de Córdoba se convierte en un actor para seguir democratizando y ampliando el derecho a la educación superior para miles y miles de jóvenes que no tienen la oportunidad. Entonces, hemos pensado estrategias. Pero esta se suma a esa estrategia, universidad en tu colegio. Que no solamente es que ustedes accedan, sino que esta es una gran oportunidad, y aquí están los rectores de estas instituciones educativas. Nosotros siempre hemos discutido cómo se integra la educación básica y media con la educación superior. Este modelo lo permite. Esto va a jalonar estas instituciones, es una oportunidad. Que nosotros estamos hoy hablando de formación técnica, pero tenemos la tecnológica y la profesional. Lo que hemos dicho es cómo este modelo se consolida, cómo se fortalecen esas instituciones, para que los muchachos que salgan de la técnica hagan la tecnológica allí, o hagan la tecnológica en la parte complementaria en los lugares de desarrollo, y luego que se homologue tanto la técnica y tecnológica puedan hacer la parte profesional. Es decir, una escalera. Por eso les digo, a partir de hoy ustedes son estudiantes de la universidad y van a comenzar a escalar una escalera en términos de ascenso social, en términos de movilidad social. Y lo que la movilidad social significa, que no es otra cosa distinta que superar unas estructuras de pobreza que atan y condenan, porque no se construyen oportunidades que permita que la gente se mueva socialmente. Entonces, eso es lo que permite este programa. Por eso es un modelo para mostrárselo a Córdoba y a Colombia, para que lo abracen, para que lo apalanquemos. Hoy tenemos un programa académico. Estamos construyendo un sinnúmero de programas académicos, técnicos, tecnológicos y profesionales, con los cuales vamos a hacer la gran transformación educativa que Córdoba demanda y que por décadas se ha esperado. Creo que ese es el inicio de ese proceso. Así que estos jóvenes tienen que interiorizar en su subjetividad y en su mente, que a partir de hoy son estudiantes de una universidad, los vamos a acompañar, vamos a estar con ustedes, van a tener acceso a todos los derechos como estudiantes de la Universidad de Córdoba. Creo que ahí hemos hecho un esfuerzo y lo vamos a seguir haciendo. Por eso es importante la presencia de los alcaldes. Que sea una presencia real, una presencia de compromiso, no con la universidad, sino con la juventud de su territorio. Entonces, dicho esto, paso a explicarles rápidamente en qué consiste esta apuesta y cómo la hemos nosotros pensado y diseñado. Muy importante que los estudiantes vean esto. Esta es la estructura orgánica de la universidad. Como toda comunidad académica, pues aquí hay una organización, hay unas instancias de decisión, hay unas normas, hay unas reglas, que entre otras cosas la riqueza de esta universidad llama autonomía. La universidad construye sus propias reglas, es decir, construye sus propias normas, y lo hace a través de unos cuerpos colegiados y a través de mecanismos democráticos. Pero esa es la autonomía, de las cosas más valiosas con que nació la universidad, digamos, en el mundo, pero particularmente en los últimos 100 años. Y eso ha costado mucho esfuerzo, mucho sacrificio, muchas luchas, muchas muertes para poder realizar la autonomía. Hoy esta universidad es autónoma. Y es autónoma porque esta universidad hoy se piensa a sí misma. Esta universidad no debe pedirle permiso a nadie para pensarse, para tomar decisiones como las que hoy estamos mostrando aquí, estas nuevas apuestas y estos nuevos programas. Esa es la autonomía. La capacidad de pensarnos por nosotros mismos sin la conducción del otro. Hay que realizar esa autonomía. Entonces, esa autonomía nos lleva a pensarnos creativamente, a innovar, a crear, a imaginar, a soñar, a idealizar. ¿Cómo le damos forma a esas idealizaciones? Creo que Universidad en tu Colegio es una forma de cómo una idea se consolida y cómo una idea se proyecta. Entonces, aquí, esos son los cuerpos de gobierno. Hay un gobierno universitario que es el Consejo Superior. Hay un consejo académico que piensa todas estas iniciativas y las proyecta. Hay una rectoría, hay una vicerrectoría académica y hay unas facultades o decanaturas. Ustedes tendrán la oportunidad de mirar esto con más detenimiento. Tenemos 7 facultades en la Universidad de Córdoba. Ahí la pueden ver ustedes, que es la Facultad de Educación y Ciencias Humanas, la Facultad de Ingeniería, la Facultad de Ciencias Básicas, la Facultad de Ciencias Económicas, Jurídicas y Administrativas, la Facultad de Ciencias de la Salud.

0: Facultad de Medicina de Isotecnia y la Facultad de Ciencias Agrícolas. Entonces, ahí ven ustedes, ustedes van a estar vinculados a la Facultad de Ingeniería. Los estudiantes de este programa van a estar. Próximamente vamos a crear varias facultades. Una de ellas va a ser la Facultad de Inteligencia Artificial, que ya estamos a puerta. Otra facultad que vamos a crear es la Facultad de Ciencias Agroalimentarias, donde vamos a integrar ciencias agrícolas con medicina veterinaria, isotecnia y agricultura y nuevos programas en generar alimentos. Vamos a crear esas dos facultades, la Facultad de Inteligencia Artificial y la Facultad de Ciencias Agroalimentarias, que van a irrumpir fuertemente pues, en el desarrollo de este departamento. Estamos pensando el departamento. Por eso, cuando hablo aquí de los alcaldes, en particular de este programa, y me refiero a los otros actores del desarrollo, si hay una institución que ha pensado este departamento, ha sido esta universidad. Por eso esta universidad es una voz autorizada para hablar de temas de educación, de desarrollo, de medio ambiente. Están los investigadores, están los científicos que han pensado este territorio, que han pensado este país y que nos ha permitido tener un liderazgo. Ahora lo van a ver ustedes. Esta universidad tiene presencia en 16 departamentos de Colombia. Ninguna universidad en Colombia tiene la presencia científica que tiene la Universidad de Colombia. Por el desarrollo de en algunas áreas del conocimiento donde hoy nosotros somos referentes nacionales e internacionales y nos permite proyectarnos y nos están buscando permanentemente para que vayamos a resolver problemas. Esto tiene una fortaleza inmensa y lo que nosotros siempre pedimos es estas fortalezas hay que liberarlas. Pues las liberamos nosotros, necesitamos otros actores que ayuden a apalancar para que esa fuerza liberadora que tiene la universidad pues llegue a todo el departamento. Pues estas son nuestras facultades. Ustedes van a estar integrados a esta facultad de ingeniería. Como ven ahí, esa facultad tiene 3.337 estudiantes y ahí están estos programas. El técnico profesional en programación web, tecnología en desarrollo de software y tecnología en desarrollo de software, que son los dos programas que nosotros tenemos. Nosotros esperamos que los que terminen el técnico profesional, le homologamos parte de ese técnico profesional para tener en la parte tecnológica, que es en desarrollo de software. ¿Sí? Y luego pueden acceder al programa de ingeniería de sistemas. Ya está en camino un nuevo programa que es el programa de ingeniería en inteligencia artificial. Se lo vamos a presentar al Ministerio de Educación Nacional para que nos den el registro calificado. Es decir, aquí puede en esta área tecnológica, pero también estamos diseñando otros programas en el área agrícola, en el área agropecuaria, en el área de transporte de alimentos, en todas las áreas. Es decir, vamos a generar una diversificación que responda a lo que el territorio nos está exigiendo. Entonces, en esa facultad van a estar ustedes integrados a partir de hoy, la Facultad de Ingeniería. Importante que conozcan estos, nuestros estudiantes. Nosotros tenemos 75 programas académicos activos hoy en día. 75 programas. Pueden ustedes dimensionar la magnitud de eso. De los cuales 28 son universitarios, 7 son tecnológicos y 2 son técnicos. Tenemos 8 programas en total, en especializaciones, tenemos 22 programas de maestría y tenemos 8 doctorados. Este año debemos terminar con 10 programas doctorales, 2 que ya están en trámite. La apuesta es llegar a 40 programas de maestría y seguir incrementando nuestra oferta de pregrado a nivel técnico y tecnológico y profesional. Estos son los nuevos programas académicos que ustedes ven ahí. Los dos primeros que ya les mencioné, pero también la tecnología en gestión de seguridad y salud en el trabajo, la tecnología en interpretación instrumental para la música del Caribe colombiano, ya toda con registro calificado, la tecnología en formulación y gestión de proyectos sociales y la maestría en ciencias de datos aplicadas y el doctorado en ingeniería, que también ya fueron aprobados. Es decir, hemos venido creciendo nuestra oferta académica. Y miren esto, esta es la política de regionalización, importante dejar claro esto. Es una construcción de la universidad con respuesta a un problema. Córdoba hoy tiene una cobertura del 30%. El promedio nacional está en el 60%. ¿30% qué significa? Que de cada 100 bachilleres que al año egresan de la secundaria en Córdoba, solo 30 ingresan a la universidad. Y en Colombia son 60. O sea, estamos 30 puntos por debajo de la media nacional. Es decir, hay que hacer esfuerzos en función de ese potencial en la juventud de este departamento. Lo que hace la universidad es cómo contribuimos a reducir eso, cómo contribuimos a que más jóvenes accedan a la educación superior. Creo que la Universidad de Córdoba ha movido ese indicador inmensamente. En el entendido que esta es una universidad pública universidad pública, ella responde a los sectores más marginados, excluidos y vulnerables de la sociedad. Ese es el sentido de la universidad pública. Y que accedan a una educación de calidad, una educación que le transforme la vida. Entonces creo que ahí la universidad ha jugado un papel determinante. Ahí está el acuerdo con el cual nosotros adoptamos la política de regionalización. Y ahí pueden ustedes los municipios en nuestra apuesta. Hoy estamos en el Bajo Sinú, estamos en la subregión Sabanera, estamos en el Medio Sinú, estamos en el San Jorge, próximamente en el Alto Sinú, estamos en Montería, tenemos apuesta para insertarnos en la subregión Costanera, que es una de las regiones más importantes del departamento, pero la indiferencia muchas veces se impone e impide que este avance sea mucho más acelerado. Pueden ver ustedes todo lo que hoy tenemos, Montería, Verástegui, Lorica, Sahagún y Montelíbano. Ahí están los proyectos que tenemos, ahí ven ustedes el mapa, ahí ven los lugares de desarrollo que tenemos y el número de estudiantes que nosotros hoy tenemos. Importante que conozcan todo esto. Y bueno, aquí está la ampliación de cobertura. Tanto en Valencia, en Chimá, Cotorra, Montería, Puerto Escondido, CRT, Senegal de Oro, San Pelayo, Chinú, Montelíbano, Planeta Rica, 11 municipios. 1.270 jóvenes como ustedes hoy tienen acceso a la educación superior a través de esta política de regionalización. 1.270. Pensamos que esto tiene que seguir proyectándose mucho más, tiene que seguir creciendo, consolidar un modelo recíproco de reciprocidad virtuoso, donde ganen todos los actores, ganen las instituciones educativas en términos de su fortalecimiento, de su transformación, ganen la universidad en cuanto a su responsabilidad social, ganen los entes territoriales en su apuesta educativa, en sus planes de desarrollo, y gane la juventud del departamento. Eso se llama círculo virtuoso, cuando todos los actores que inciden en una iniciativa de transformación se fortalecen y ganan. Esa es la invitación que nosotros venimos a hacer, construir un círculo virtuoso donde gane Córdoba. Y eso, por supuesto, no puede estar atado ni a prevenciones, ni a prejuicios, ni a intereses de superioridad, porque en el momento que eso se vicie con esas características, este círculo virtuoso se deforma. Nosotros queremos que este círculo virtuoso lo que genere son bienestar y transformación para el departamento. Aquí ven ustedes, ahí tenemos presencia hoy en todo el país. 16 departamentos de Córdoba. Así como estamos impactando Córdoba, porque aquí le estoy hablando de acceso a educación superior, pero la presencia que hace la Universidad de Córdoba en materia agropecuaria, en materia ambiental, en materia de cambio climático, en materia de seguridad alimentaria, es inmensa. La presencia nuestra en Córdoba hoy es permanente, continua. Hemos transformado la vida a miles y miles de familias campesinas con la capacidad científica que tienen nuestros investigadores, nuestros centros de investigación, nuestros grupos de investigación, nuestros laboratorios. Esta es una universidad de 135 laboratorios en distintas disciplinas científicas. 51 grupos de investigación. ¿Sí? El 40% de nuestros profesores son doctores, formados en las principales universidades del mundo. Por eso cuando los rankings salen, pues la Universidad de Córdoba es sobresaliente. Sobresaliente porque tiene una dinámica, indiscutiblemente, que los rankings no pueden obviar. Nosotros no contratamos los rankings, ni trabajamos para los rankings, pero siempre nos ubican como una de las principales universidades del país. 16 departamentos de Colombia. En toda esa franja del territorio nacional, en este mapa, ahí está la Universidad de Córdoba. Es ahí, posicionada, haciendo investigación, resolviendo problemas que no resuelve nadie en Colombia. Lo estamos haciendo nosotros. Esa es la grandeza de esta universidad. Y ese es el valor que esta universidad representa. Por eso es que hay que defenderla. Porque esta universidad tiene una fuerza transformadora que está representada en su capacidad de hacer ciencia, de producir ciencia y de proyectar esa ciencia. Entonces quería mostrarles lo que hoy tenemos a nivel nacional. Y este es el programa. Termino muy rápido, ese es el programa de universidad en tu colegio. Estos jóvenes a partir de hoy van a tener acceso. Queremos que estén con nosotros, vamos a darles todo el acompañamiento con nuestros profesores, con los programas de bienestar universitario. Queremos fortalecer las instituciones educativas. Importante también ese convenio con los rectores, a ver cómo fortalecemos allí más capacidades, porque la idea nuestra es que estos muchachos no se queden en el programa técnico, sino que puedan llegar al programa tecnológico y puedan llegar al programa profesional. Y queremos hacerlo in situ, es decir, en los territorios allá. Y eso demanda entonces construir capacidades ahí, en esos territorios. Y creo que el modelo lo permite, el modelo lo facilita. Por eso necesitamos otros actores del desarrollo. Este esfuerzo hasta el momento. momento tengo que decírtelos aquí a toda esta juventud, es un esfuerzo que ha hecho directamente la Universidad de Córdoba. Un esfuerzo que hemos hecho nosotros, pero que es un esfuerzo que requiere de otros actores, que requiere de las alcaldías, y requiere de los otros actores para seguir proyectando. Y repito, hoy tenemos este programa, pero tenemos una diversidad de programas académicos y queremos que ustedes sigan con nosotros en los otros niveles de formación. Así que esa es la apuesta que quería presentarles, darles la bienvenida, decirle a esta generación de jóvenes que a partir de hoy esta es tu universidad, quieran esta universidad. Cuando uno quiere algo, lo cuida, lo protege y lo defiende. Yo creo que esta universidad se merece lo mejor, porque lo que ha hecho esta universidad en 62 años de historia es contribuir al desarrollo de Córdoba, y sobre todo a los sectores más vulnerables y excluidos del departamento de Córdoba, que sin esta universidad no hubiesen tenido la oportunidad de generar movilidad social. Y esta es la grandeza de esta universidad, por eso hay que cuidarla, hay que protegerla y hay que fortalecerla. Esa es la visión con que la hemos dirigido en los últimos años, ese es el pensamiento que nos mueve aquí, que la generación que nosotros representamos y que nos correspondió este momento de la historia, podamos fortalecer esta universidad para que las generaciones que nos sucedan, que nos reemplacen a nosotros aquí, puedan continuar en esta dinámica de transformación. Esa es la grandeza de las instituciones. Para eso existen las instituciones, son actores determinantes del desarrollo. Las instituciones deben asumir liderazgo que genere el desarrollo. Yo creo que la Universidad de Córdoba eso lo ha validado, lo ha legitimado, y ese es el reconocimiento que la sociedad hoy nos tiene a nosotros. Nos quiere, nos reconoce, nos observa con confianza, con credibilidad, porque tenemos un liderazgo coherente y responsable con lo que el departamento demanda en materia de educación y de desarrollo, y aquí estaremos nosotros siempre, definidos a contribuir y aportar. Así que, señor alcalde de Montería, con el cual hemos establecido nexos y alianzas precisamente pensando en la juventud de Montería, señor alcalde de Playa Rica, aquí tienen un actor de desarrollo, cuente con nosotros, aquí hay pensamiento, aquí hay ciencia, aquí hay saber, aquí hay conocimiento, que es lo que allá afuera se necesita. Sin la ciencia no es posible el desarrollo, sin la ciencia no son posibles las transformaciones, sin la ciencia no podemos transformar las ventajas comparativas que este departamento fue privilegiado por la naturaleza y por Dios. Necesitamos ese valor agregado y lo poseemos nosotros, hagámoslo. Y pensemos en este potencial de Córdoba que son sus jóvenes. Muchas gracias.
1: El profesor Jairo Torres Oviedo, presidente del Sistema Universitario Estatal Colombiano, presidente de la Asociación Colombiana de Universidades, ASCUNC. Acto de inducción o recibimiento a los... Mire, el rector dio la cifra más precisa, 1.270 los estudiantes de grado 10 y 11 de diferentes instituciones educativas de las diferentes subregiones del departamento de Córdoba, que ya son unicordobeses porque estudian técnico en programación web, y les ha dicho, si ustedes quieren continuar siendo unicordobeses, se les valida o reconoce parte de ese estudio, pueden seguir haciendo el estudio entonces en tecnólogo en programación de software. Entonces, quiere decir que la Universidad de Córdoba ha abierto las puertas a estos 1.270 jovencitos, hombres y mujeres, que están aquí en el Auditorio Cultural de nuestra Universidad de Córdoba y han sido recibidos por la alta directiva, los decanos, está acompañando en este acto también el alcalde de Montería, doctor Hugo Kerkelén García, el alcalde de Tierra Alta, y por nuestra alta dirección está la decana de la Facultad de Ciencias de Educación y Ciencias Humanas, la doctora Mónica Castillo Gómez, está también el vicerrector académico, el doctor Óscar Arismendi Martínez, el representante de los estudiantes ante el Consejo Superior Universitario, el estudiante Javier Corrostola, lo mismo que el decano de la Facultad de Ingeniería, el profesor Luis Mercado. Hacen parte de la mesa central que recibe a estos estudiantes. Repetimos, acompañados de muchos padres de familia, docentes de las instituciones y los rectores, por supuesto. Rafa, Leonardo oyentes, este evento continúa mañana. Son dos jornadas de inducción porque 1.270 jóvenes, imposible complacerlos, tenerlos a todos en un mismo acto, lo que quiere decir que mañana jueves se repite este acto con otras instituciones educativas también beneficiadas en esta estrategia del Ministerio. Nacional, la universidad en tu colegio. Yo soy Eduardo Arturo García, continúen ustedes desde estudios.
2: Gracias, Eduardo, por ese informe especial y por tener a nuestro rector en este momento dirigiéndose a los más de 1.200 estudiantes de los diferentes planteles educativos del departamento de Córdoba, quienes hoy visitan nuestro campus universitario aquí en la ciudad de Montería. Esperamos tener más contacto con usted durante esta mañana. Por lo pronto, pues, vamos a acompañar a esos jóvenes que están aquí en la Universidad de Córdoba en un recorrido amplio por todo nuestro campus. Estarán, pues, visitando el auditorio, todos los puntos importantes, laboratorios, edificios, aulas de clases, en fin, edificio administrativo, cafetería. Estarán recorriendo todo el campus universitario y, por supuesto, también los vamos a estar esperando aquí en Unicórdoba Estéreo 90.0 FM. A ustedes, gracias por departir o compartir con nosotros esta mañana. Esperamos más adelante tener más informes sobre este hecho importante que se da en la Universidad de Córdoba y en nuestro departamento.

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0: Buen día, chicas y todos los radioescucha de Unicórdoba Estéreo 90.0. Le habla Nora Barrios desde México. Les comento que está haciendo tanto calor, estamos a 40 grados, ha sido un día muy caluroso, pero eso sí llena de como energía en mi caso. Pero bueno, comencemos con este programa maravilloso que una vez más va a ser de gran utilidad para todos. Y el día de hoy vamos a conversar sobre víctima y responsable. ¿Cuál de esas dos y cómo englobarlos para sacar mejor provecho de todas aquellas cosas que nos pasan diariamente? ¿Cómo hacernos responsables para poder seguir en nuestras vidas? Y bueno, aquí presento a mis amigas. ¿Cómo se encuentran el día de hoy? Laurita, Meira, Mimi, ¿cómo están? Quiero escucharlas.
1: Buenas noches. Yo digo buenas noches porque desde Argentina son las 10:30 de la noche ya. Acá sí se escondió el sol hace un rato, porque acá estamos en invierno, hace mucho frío.
2: Laura Boto les saluda desde Argentina.
1: Y bueno, así estamos los argentinos, como podemos, con la tristeza del domingo pasado del Mundial, y amamos a nuestra selección, y estamos más contentos que tristes y más agradecidos que tristes, porque la verdad que nos alegraron el alma como siempre. Pero bueno, ya no queremos hablar más del domingo, solo quería aprovechar este medio para extenderles a ellos mi agradecimiento y mi alegría, ¿no?, por todo lo que nos dan. Como decías, Noris, un tema muy, muy interesante hoy, especialmente para nosotras que nos conocimos aprendiendo sobre el coaching, ¿no? Y es un tema bien de coaching, así que un poco va a servirle a los radioescuchas para poder entender un poco más o conocer qué ofrece, qué herramientas ofrece el coaching para el día a día, para enfrentar de mejor manera la vida.
3: Radio oyentes de Unicórdoba Estéreo 90.0, les hablo desde Lima, Perú. Por acá el clima muy variado, muy cambiante, hace frío, hace calor. Yo soy Mimi Maña de Valky, soy psicóloga, coach, consteladora familiar y de parejas. El tema definitivamente es muy interesante, ¿no? Les voy a hablar no solamente desde los libros, les voy a hablar desde mi cocina, desde mis desvelos y desde mi cama matrimonial. Vamos a hablar, o voy a hablarles, algo que salva o destruye matrimonios, como pararse como víctima o pararse como responsable.
0: Y bueno, comenzamos, Mimi. ¿Cuál es tu aporte para comenzar desde el punto de vista de la psicología? ¿Cómo ves el tema?
3: Bueno, yo les voy a hablar desde la parte psicológica también, ¿no? Pero les cuento de la víctima en pareja. La víctima en el matrimonio dice, tú nunca me ayudas, por tu culpa estamos así. Si tú cambiaras, yo sería feliz. ¿Y qué pasa? Le entregas tu felicidad al otro, te quedas esperando que te rescaten. Yo también me paré ahí algunas veces en estos 52 años de matrimonio. Duele y encima no se soluciona nada si eres víctima, ¿ok? Pero como responsable en pareja es diferente. Y por eso yo tengo 52 años de matrimonio y las terapias que doy son más a las parejas. Tengo todos los días pacientes que vienen porque discuten, tienen dificultades en pareja. Entonces, el responsable dice diferente. Esto nos está doliendo a los dos. ¿Qué me toca a mí? Les cuento algo. Criar 4 hijos con cansancio, porque a veces, ustedes también tienen hijos, queridas compañeras, a veces en las noches hay gritos, ¿no? Hay silencios, pero en este caso, si te pones el rol de víctima, podría decir yo, ¡ay, me arruinaron mi juventud! Pero si yo me pongo como responsable, estamos agotados los dos, vamos a turnarnos, vamos a hablar 10 minutos sin pelear. El responsable no es perfecto. Es el que en vez de señalar con un dedo se pregunta ¿en qué sí puedo sumar yo hoy? Entonces, esto es importante. Quiero comentarles también que después de 52 años aprendí 3 cosas. 1, deja de contar quién tiene la culpa y empieza a contar soluciones. La culpa divide. la solución une. Dos, cambia el siempre me haces por el yo necesito. Siempre me ignoras versus yo necesito 10 minutos para conversar. Acepta que el 100% de tu matrimonio es 50% tuyo. No puedes controlar al otro, solo tu respuesta. Por eso yo digo, el matrimonio, el amor es ir de la mano. Ambos, juntos. No uno atrás y el otro adelante. Es ir de la mano juntos. Entonces, esto es muy importante, muy necesario. Y como les digo, no les estoy hablando desde el libro, no les estoy dando el conocimiento, les estoy dando mi experiencia con un matrimonio feliz de 52 años.
4: Hola, les habla Neira desde Montería, Colombia. Hoy un día extremadamente lluvioso, mucha lluvia, muchas inundaciones. Pero bueno, acá seguimos adelante, somos unos luchadores y vamos pa adelante. Yo, este tema es tan interesante que creo que debe ser el tema de siempre, la familia. La familia, y estamos perdiendo a la familia. Estamos divididos. Mimi hablaba desde la conversación de qué quiero yo, qué necesitas tú. Y últimamente estamos trabajando a la familia, qué necesito yo, pero qué necesitas tú, pero aisladamente. Entonces, desde mi rol de comunicadora social, creo que hemos perdido la parte de la comunicación. Estamos comunicándonos mal o no nos estamos comunicando. Cada cual como que está viviendo, hay matrimonios que cada cual viven en la misma casa, pero no se están integrando como pareja. Parecemos a veces vecinos de cuarto o vecinos de casa, pero creo que tenemos que trabajarle mucho porque hay mucha separación y casi siempre, y Mimi que es pues psicóloga y las demás compañeras, Laura y Norita, son madres de familia y tienen esposos, tienen sus hogares, y creo que se han dado cuenta que hay una lucha por permanecer a la familia, que la familia esté unida. Entonces, este programa estamos buscando como que impactar un poquito, de hacer un llamado a las familias. Extra micrófonos hablábamos de que hay mucho suicidio, niños solos, parejas por peleas que al parecer serían tan tontas que se podrían solucionar con una conversación. Entonces yo creo que este programa está destinado a rescatar, a ayudar a rescatar a la familia. Y pues desde la experiencia de Laura y de Nora y de Mimi, pues como dijo Mimi, no vamos a contar lo que dicen los libros, vamos a contar nuestras propias experiencias. Mimi tiene 52 años, 53, y yo tengo 30 y pico de tener una pareja. Entonces yo creo que algo tenemos de experiencia y estamos sostenidas en un hogar y todas vivimos con nuestros esposos. Y tenemos lo nuestro y no es perfecto, pero hemos podido seguir adelante. Entonces vamos a ver esa experiencia de Laura, de Mimi y de Nora. ¿Cómo les ha ido a ella? ¿Qué herramientas? Hablaba Laura también extra micrófono, que hay herramientas eficaces para ayudarnos a mantener una familia sana. ¿Cuáles serían esas herramientas, Laura?
1: Bueno, yo estuve haciendo las tareas porque volví al material de coaching, ¿no? Que ya se está como llenando de telarañas porque hace ya algunos años que estudiamos, ¿se acuerdan? Pero me encantó refrescar un poco la memoria porque acá les voy a leer un poquito a todos. Y voy a pedirle a los radioescucha que mientras yo menciono las características del víctima y del responsable, puedan hacer una puesta en conciencia bien sincera. No tienen que comentárselo a nadie ni confesar nada, pero sí que se traten de ver en qué posición están dentro de su pareja o de otro, puede ser de otro vínculo también. Porque a veces no solamente son complejos los vínculos de pareja, también están los vínculos con los hijos o los vínculos en el trabajo. Entonces, tratemos de ver en los ámbitos de nuestra vida en cuál de las dos posiciones nos solemos ubicar. Tal vez van a encontrarse con que en algunos casos o en algunos ámbitos son más responsables y en otros son más víctimas. Así que esa es la tarea mientras yo voy leyendo el material. El víctima dice que el error es algo que le hicieron. El responsable dice, un error es aprendizaje. La víctima busca interpretaciones que lo corran de la responsabilidad sobre lo que pasa, mientras que el responsable reconoce que sus acciones causaron resultados. El víctima suele hablar en tercera persona. El responsable usa la palabra yo. El víctima culpa las circunstancias. El responsable no las culpa. El víctima practica la inacción. El responsable mide las consecuencias de sus actos. El víctima piensa que los demás son los que deben actuar. El responsable abre espacios de aprendizaje de competencias que le permitan acceder a los resultados que desean. El víctima le otorga todo el poder a las circunstancias que generan otros. El víctima se percibe incapaz, dice no puedo. Vive en un mundo de resignación. Vive en un mundo de resentimiento. En cambio, las emociones que evoca el responsable son alegría, alivio, tranquilidad, felicidad, claridad, paz, armonía, serenidad, ambición. Fíjense, ¿no? Cómo son diferentes, son antagónicas una postura y la otra. Y también son antagónicos los resultados y las emociones, los estados de ánimo en el que se ancla una persona y la otra, una posición y la otra. Así que invito a todos, a los radioescucha, a ustedes chicas, a que podamos volver, ¿no? Volver a este repaso, seguro que ustedes se acordaron, ¿no? Al escuchar de cuando llegaron estos materiales a nosotras y el asombro que nos daba, ¿no? A veces esa vergüencita, por lo menos que sentí yo cuando dije, ay, soy un poco víctima. Pero está bien, ¿no? Está bien poder darnos cuenta y poder decir, esto no lo tengo que hacer. Yo, por ejemplo, en aquel tiempo identifiqué que yo era muy buena resignándome. Y en realidad vivía enojada, vivía resentida. Y no, y eso lo pude cambiar gracias a este conocimiento. Así que la idea es esa, que podamos chequear, ser honestos con nosotros mismos. Y pasamos a la columna del responsable.
0: Interesante, Laura. Yo siempre lo asocio con alguien que está en el semáforo pidiendo dinero, que nos mueve el corazón, que queremos siempre ayudar, pero realmente no estamos ayudando, estamos dando un pasivo para tranquilizar un momento. Entonces, no sé si todos en alguna vez en la vida nos hemos sentido víctimas y cómo hemos salido. Porque hay tres posibilidades. Una, quedarme quejándome sobre la situación, no presento acción, probablemente genero actitudes negativas, quejas, iras, o actúo para remediar o mejorar la situación presente, o actuar para realizarme como persona y seguir adelante. Yo siempre, pues, repito siempre mis palabras, que a lo mejor ya suena muy aburrido, pero sentirse reflexivo. Hay que reflexionar porque mantenernos en la queja da tanto dolor al ser humano. Nos da dolor a nosotros mismos, pero si nosotros a otra persona, cuando le dice, oye, qué bonito tienes el cabello, pero dice, ay, no lo tengo bonito, es que el champú que uso no es el acorde porque no tengo dinero. Entonces, ya eso genera una actitud tan negativa hacia la otra persona, porque siempre nos acostumbramos a dar quejas y esa queja nos convierte en víctimas y nosotros decimos, ay, no somos víctimas, pero vamos a ponernos un poquito de atención en todo lo que decimos, alguna mediación de que el otro se apiade de nosotros o el otro nos diga una respuesta bonita, algo que nosotros queremos que nos diga, porque me puede decir, ay, tienes el cabello muy bonito. Ay, no, chica, me quedó feo. No. Entonces, y nosotros lo que queremos es escuchar que la otra persona nos diga dos veces más, no, lo tienes precioso, te quedó precioso. Entonces, ya ahí es una actitud tan vulnerable, nos hace vulnerable y a nadie le gusta escuchar a una persona que está victimizándose, que está generando requerimiento. Entonces, estamos con esa actitud de requiero atención, requiero mimos, requiero abrazos, requiero ayúdenme, por favor, quiero que... No, porque si nosotros queremos algo que otra persona tiene y que nosotros necesitamos, debemos ser bien firmes y claros al solicitar. O sea, yo necesito esto porque en este momento no tengo. Y no dar ese discurso de víctima, de sentirme pobre, de sentirme enferma y que no tengo ya esperanza de vida. No, hay que ser bien firme y solicitar con claridad que se nos vea lo que nosotros estamos sintiendo. Oye, yo necesito en este momento que me prestes dinero, pero es en este momento. O sea, la otra persona te lo puede dar prestado porque sabe que eres una persona que te hace responsable, vas a pagar la deuda, vas a solventar y no te estás victimizando, estás siendo responsable en pedir ayuda. Porque no hay que pedir ayuda y hacerse víctima son cosas diferentes.
4: Bueno, yo hago como también un recordar de nuestras clases en Axon. Laura, me trajiste a mi mente esa frase o eso que nos enseñaron en la vida, por qué caminos estamos transitando. O eres víctima, o eres salvador, o eres victimario. Entonces, si nos vamos al plano de la familia, a veces las mujeres escogemos el plano de ser la víctima o la salvadora. Y yo creo que todos, tanto los esposos como las esposas, transitamos por esos tres caminos. A veces en el matrimonio o en la vida somos víctimas, pero a veces nos creemos salvadoras o a veces también somos victimarias y no nos damos cuenta. Y nos decía nuestra profesora, es que el plan de víctima es malo. Y el plan de victimario, por supuesto, que también es malo. Y decíamos, y en mi caso particular, bueno, yo soy salvadora, y decía ella, no, tampoco. Tampoco ser salvador, el único salvador fue Jesucristo. Entonces, y lo malo no es que transitemos por esas tres, sino que nos quedemos en una de ellas. Porque yo sé que alguna vez en nuestras vidas fuimos víctimas, en otra salvadora y en otra victimaria. Entonces es como llamar a la conciencia en este momento dónde estoy y cómo dejo de transitar y cuál es el equilibrio. Entonces yo le preguntaría a Mimi, o sea, ¿dónde está el equilibrio si en la vida hemos pasado, y yo sé que todos hemos pasado por esos espacios, dónde encontramos realmente un equilibrio en nuestra familia?
3: Lo que pasa es que ser víctima te da la razón solamente por 5 minutos, es cortito. Sin embargo, el ser responsable te da, pues, en mi caso, un matrimonio de 52 años. O sea, es mucho más largo, ¿no es cierto? Así que hoy les pregunto, chicas, ¿en sus relaciones están reclamando o están construyendo? Radio oyentes, esta es una pregunta también importante para ustedes. ¿Están reclamando o están construyendo en su relación? Porque al final el amor no es encontrar a la persona perfecta, no existe la perfección. Es ser el equipo perfecto con una persona real. Yo elegí ser responsable y aquí sigo felizmente. Entonces, eso es importante, ¿no? El saber que la responsabilidad nos ayuda, lo otro nos detiene.
1: Respondiendo a tu pregunta, Mimi, con mi esposo tuvimos una pelea, medio mega pelea, hace como en marzo más o menos. Y los dos decidimos hacer terapia de pareja, justamente pensando en esta palabra que vos usaste, la de construir. Porque a veces las parejas hacen algo muy, muy extraño, ¿no? Que si ustedes lo piensan bien, no es muy razonable. Cuando les duele un diente, van al dentista, ¿no? Cuando les duele cuando sienten que hay una carie, que hay que arreglar un diente, van al dentista, que es la persona calificada profesionalmente. Y el dentista revisa el diente y decide cuál es la medida a llevar adelante, el tratamiento. Pero cuando nuestro matrimonio está mal, ya sea un matrimonio o también puede ser una relación con un hijo, ¿no? Con una madre, con una hermana, no vamos a un profesional calificado. Es muy raro encontrar personas que a tiempo van a una terapia. Y por eso quizá les pasa lo mismo que a los que no van al dentista. Llega un momento que ese diente termina mal, ¿no? Termina tan mal que solo causa dolor, está infectado, está carcomido y lo único que se puede hacer para aliviar el dolor es retirarlo, extraerlo, ¿no? Entonces, con mi esposo decidimos hacer algo sensato, ¿no? Que es decir, bueno, vamos a hacer terapia. Y no saben lo bien que nos está haciendo. La verdad que estamos construyendo ese dientito metafórico que es nuestro matrimonio. Tenía una picadita, ya se la asistió, ya se le sacó la picadura, ya se le puso una pastita con la lamparita azul y ya se está sanando, ¿no? Y los dos estamos mucho mejor. Los dos pudimos entender, no solo Juan, porque siempre uno piensa, ay, mi marido está haciendo todo mal. Y no, en estos espacios uno aprende que los dos tienen cosas que mejorar. Los dos siempre salimos de la sesión con desafíos para llevar adelante durante la semana. Y entonces es maravilloso. Yo recomiendo realmente a las parejas, por favor, no esperen hasta que ese matrimonio solo genera dolor. Porque ahí tal vez es como ese diente que hay que extirpar. No, hay que ir a tiempo como al dentista.
3: Tienes razón, Laurita, definitivamente. ¿Sabes por qué? El amor también se enseña. El amor se enseña también. Cuando yo atiendo a los pacientes, llegan peleándose. El chico que les abre la puerta para que entren al consultorio dice, doctora, llegan peleándose. ¿Y cómo se van? Riéndose, besándose, felices. ¿Por qué? Porque el amor también se enseña. Hay que saber que la culpa separa, la responsabilidad une. No busquen al culpable, hay que buscar las soluciones. Ahí está el amor. Un amor feliz no es el que pelea, es el que repara. Eso, ¿no es cierto? Entonces, Laurita, me da mucha alegría el saber que todo esto les ha servido en el matrimonio y definitivamente, por más que se hayan peleado, si ponen la intención, la responsabilidad de mejora, se logra. Todo se logra.
1: Hay que entender, y esto quiero reiterárselo a los radioescucha, hay que entender que ir a terapia no significa que su matrimonio está en crisis, no significa que su matrimonio está mal, no significa que están a la puerta del divorcio. Yo creo que el pensar así es lo que hace que tengan miedo muchas parejas y por eso evaden, se dicen mentiritas a sí mismos y evaden esto de buscar ayuda. Pero en realidad es todo lo contrario, es evitar el divorcio probablemente. Porque díganme ustedes, ¿cuántas parejas que se han divorciado ustedes conocen que hicieron terapia de pareja? Yo ninguna.
0: Tienes toda la razón. Nosotros usamos una palabra que decimos, es que estamos en proceso de formación. Una pareja siempre, igual que los hijos, nunca terminamos de aprender. Toda conversación, toda situación que nos pasa en el hogar es motivo de aprendizaje. Y estamos siempre en proceso. Yo llevo 25 años y la verdad es que ha sido como fácil. No lo veo así tan complicado porque sí somos muy responsables. Le voy a contar una anécdota que me da mucha risa. Mi esposo, desde que nos casamos, él no soporta botar los papeles del baño. No lo soporta. No puede. Entonces, yo no soporto el olor a combustible. No lo soporto. Entonces, yo no lo puedo obligar a él a sacar los papeles del baño si se siente incómodo, vomita, algo. Yo no le puedo hacer eso. Es la persona que yo quiero. Y él tampoco puede obligarme a poner combustible. Entonces, establecimos eso. Yo ni tan siquiera lo miro para las cosas de los baños, porque sé que no puede, y él ni tan siquiera me mira para cosas de carro. Jamás puedo lavar un carro, jamás puedo lavar, ponerle combustible. Entonces él llega casi a la ella, casi, póngame, y eso es calladito. Se para, llega y ve papeles y cosas en el auto, él sabe que calladito tiene que hacer todo lo del vehículo. Entonces, todo es consideración, porque si no puede, no lo voy a obligar a hacer algo, y él tampoco. Entonces, eso es, ni nos estamos victimizando, sino estamos haciendo es compartir y no estresarnos por algo que no queremos hacer, porque de eso no se trata la vida en pareja, de hacer cosas que uno se sienta obligado. Entonces, uno en cada situación que se presente, uno se tiene que hacer preguntas. ¿Quién está decidiendo en dónde estás? Porque por ti mismo, uno tiene que hacerse responsable de esa misma, de esa situación. ¿Quién me puso en esta situación? ¿Quién me puso? Yo misma. Yo misma soy responsable de lo que estoy haciendo. ¿Quién decide la situación presente y continúe al no actuar para mejorar? Uno mismo. Si no actuamos y nos quedamos, pues no va a haber solución. Como Laura actuó con su esposo, y vamos para poder lograr solución. Y así debe ser todo en la vida, con los hijos, el matrimonio, en el trabajo, con las amistades, con la familia descendiente, ¿no? Y ¿quién decide quedarse en cada situación, en el presente, y no actuar para cambiarlo? Eso va a depender de cada uno de nosotros, de lo que queremos en la vida. Hay personas que así vayan a terapia, no quieren cambiar y no cambian. Pero hay personas que deciden, sí, vamos a dar ese paso responsablemente y logran salir de la situación. En conclusión, hay que hacernos responsables y siempre reflexionar. Mire, Dios nos dio esa maravilla que es poder reflexionar, poder hacernos un autoexamen de conciencia de cómo estamos. O sea, de poder actuar, porque nadie quiere estar mal, nadie. Todos queremos un futuro mejor, todos queremos estar bien, todos queremos tener paz, tener cero pendientes, cero preocupaciones. Pero eso depende de las acciones que hoy hagamos, porque toda la vida tiene una consecuencia. Y de quedarnos víctimas toda la vida, la victimización trae cosas muy negativas. Entonces nadie tampoco quiere tener cosas negativas, nadie. Una persona que se enferma siempre, una persona que tiene muchos problemas en su casa, oye, vamos a revisar eso. ¿Cómo me estoy sintiendo? ¿Me estoy autoflagelando yo misma y culpándome? ¿O estoy accionando? Entonces, para los radioescuchas, accionar. Que vamos a buscar ese mejor porvenir y ese bienestar que todos merecemos en la vida. Y eso va a depender de cada uno.
4: Bueno, yo hay una palabra que creo que solemos usar poco las mujeres, y es pedir. Las mujeres en el caso de relaciones de pareja damos mucho a los hijos, al esposo, incluso a los compañeros de trabajo. La mujer siempre da, pero no es dispuesta a recibir, sino que no sabemos pedir para nosotras mismas. Y damos por sentado que el compañero o que nuestro compañero sabe lo que necesitamos. Entonces, yo hoy siempre acudo a la parte de la comunicación. No somos adivinos. Aquí no es cosa de adivinanza y de creer que él sabe o ella sabe lo que necesito. Entonces, hay que hablarlo, hay que decir, hay que pedir, pero también aprender a recibir. Porque siempre estamos como con esas manos dispuestas a dar, pero tampoco no las abrimos para recibir. Hay que soltar. Yo estuve como que en una reunión de mujeres hace poquito y realmente el consenso fue que las mujeres nos cuesta recibir, porque estamos como creadas es para dar. Es muy bonito y todo, pero a veces crea resentimiento porque yo estoy esperando que se acuerden que yo también estoy y que yo puedo recibir. Otra cosa que también pues llamo como a la reflexión y que yo todavía, bueno, Mimi, Laura, Nora, fue que una psicóloga y una coach decía que no somos medias naranjas, que siempre estamos pidiendo, ya sea hombres, mujeres, voy a buscar a mi media naranja. Nadie es medio, todos estamos completos. Lo que vamos es a realmente que el matrimonio es una compañía de dos, es hasta una empresa. Si nos vamos, una empresa donde hay que compartir. Yo me quedé todavía sorprendida porque, bueno, manejamos mucho eso de la media naranja. Y como estamos buscando esa parte que nos hace falta y no nos la dan, ahí vienen los problemas.
1: Algo que decía el paper que leía hoy del material es que uno de los sobrevivientes del accidente, de los uruguayos que se estrellaron contra la cordillera de los Andes, dice que cuando escucharon por la radio que habían suspendido la búsqueda, fue la mejor noticia que podrían haber recibido. Cuando yo leí hasta ahí me detuve en la lectura porque digo, ¿y esto? Y cuando seguí leyendo decía, porque en ese momento nos dimos cuenta de que la única manera de salvarnos era que hiciéramos nosotros mismos lo necesario. Y me hizo pensar muchísimo esto, ¿no? Así con esa frase comienza la clase. Y realmente, ¿qué pasaría si nosotros hiciéramos lo mismo que ellos, ¿no? Imagináramos que vemos el futuro, ¿no? Y que nadie va a venir a rescatarnos en un corcel. Nadie va a venir a resolver nuestros problemas. Nadie va a venir a modificar nuestras circunstancias.

0: Más bajo de tu vida se sintió como el final, pero no lo era. Fue el momento en que ya no pudiste seguir fingiendo, no podías seguir como ibas y por eso exactamente tenía que pasar. Cuando todo se cae, dejas de fingir, dejas de aferrarte a cosas que ya estaban muertas, no te queda nada que proteger y ahí es cuando por fin empiezas a tomar decisiones de verdad, no desde el miedo, no desde la comodidad, sino desde la verdad. Entonces, todo lo que somos capaces, accionamos. Así que cuando tengan algo que, a todos los radioescuchas, algo que se sientan victimizados, que se sientan que no pueden, son capaces de accionar. Entonces, siempre todos nacemos con esa sobrevivencia y supervivencia de poder resolver y mantenernos vivos y sanos. Así que si se puede, accionar.
1: Muy cierto, ¿se acuerdan ustedes, chicas, que se hablaba en el coaching sobre la comunicación, que hay que ser claras, precisas, ¿no es cierto? Asertivas, empáticas, ¿no? Porque de lo contrario, pues las interpretaciones se dan. Yo digo una cosa y si no está clara la comunicación, la otra parte la interpreta distinto, la entiende distinto. Por eso nos decían, y eso me ha quedado, pero así grabado, ¿no? De que la realidad no existe, la realidad es la interpretación que cada uno tiene de acuerdo a su puntito de aprendizaje. Sé que sé, sé que no sé, no sé que sé y no sé que no sé. ¿Se acuerdan de eso? Pero para terminar esto, quiero decirles que la relación no son de color de rosa, son de elegirnos, de pedir perdón, de remendar. Nada es perfecto. Y en una relación definitivamente uno piensa distinto al otro. Pero la cosa es que haya compatibilidad, responsabilidad.
2: Mimi, ¿y qué consejos o pautas nos podría darle a nosotras y a nuestros oyentes de Unicórdoba 90.0? ¿Qué herramientas podemos utilizar para no ser más víctimas, sino responsables?
1: Como les he dicho, que definitivamente hay que estar sin culpas,

0: que enfáticamente recomiendo es animarnos a buscar al profesional calificado para lo que nos está pasando. Es algo sumamente importante. Incluso lo recomiendo para la terapia para personal, digamos, para cuestiones de no hace falta tener algo grave, ¿no? Basta con que uno sienta que necesita un espacio para hablar, para escucharse a sí mismo hablando a veces, ¿no? Para poder hacer ese feedback. No hace falta que estemos a punto de colapsar para que podamos decir sí, necesito ayuda. Como decías, Meira, a veces nos cuesta demasiado pedir y en eso también hay un poco de orgullo malentendido, ¿no? Por esto de cómo voy a necesitar ayuda, yo que lo tengo que poder todo, ¿no? No, hay que entender que el ser humano es frágil, el ser humano es mortal, empecemos por ahí. Yo misma hago psicoterapia desde hace año y medio y la verdad que me catapultó absolutamente. Tomé decisiones muy acertadas para mi vida desde que empecé terapia y hasta donde sé no estoy loca. Siempre se piensa que las personas tienen que estar locas para ir a terapia y no, solamente quieren estar mejor. Entonces, tanto para sanar nuestros vínculos como para sanar nosotras, es bueno ir a terapia. Y hablando de la terapia de pareja, para responder a tu pregunta, vayan, no esperen a que las cosas se derrumben y que ya prácticamente no haya solución. Al contrario, traten de anticiparse y de ir como en el dentista. A mí me encanta comparar al matrimonio con un diente, porque es muy, muy precisa esta metáfora. Así como es imprudente y trae problemas tardar en ir al odontólogo, lo mismo pasa con el matrimonio. Vean ese problema que lo lleva a terapia como una pequeña pequita en un diente, que ni siquiera se nota si uno no mira con detenimiento, pero que si uno no la atiende, eso avanza, avanza, avanza y hasta que va a causar muchísimo dolor.
1: Nora, desde tu experiencia de veintitantos años de matrimonio, ¿qué te ha funcionado para mantenerte responsable y no víctima?
2: Yo, verdad que soy bastante, muy auténtica. Yo soy feliz. Yo soy feliz en la casa, la alegría, siempre riendo, siempre de una manera espontánea y acordando cosas y respetando. Eso, la victimización y la responsabilidad viene con muchas palabras, con muchos valores, porque hay que respetarse como pareja y hay que tener conciencia. Yo el sentido común son una de las cosas que yo siempre la llevo de la mano en mi vida. No todas las personas están todo el tiempo del mismo humor, la persona al lado no está. Hay que acordarse, hay que llevar términos y por supuesto no tener rencor ni sentirse incómodo. Pero la vida es más simple de lo que creemos. Lo que pasa es que nos complicamos bello. Pedir perdón a una pareja no pasa nada y a veces nos detenemos en unas discusiones que no valen la pena tan solo por decir perdóname. Y es fácil. Y hoy le digo yo a mi esposo, oye, perdóname. Y al día siguiente yo hago algo y él también me pide perdón. Así que los dos, nada de rencor. Nunca nos hemos pasado más de una hora sin hablarnos. Siempre, siempre ponemos por delante el amor que nos tenemos y el bienestar de cada uno. Si estamos molestos, yo no voy a decir no le voy a cocinar o no voy a cocinar, me voy a servir yo sola porque estoy molesta y mi esposo no. No, no, no, son cosas distintas. La discusión es una cosa y comer y sentirnos bien es otra. Hay que salir juntos, no pasa nada. Entonces, no hay que tener rencor. Sabemos que la persona que nos está acompañando en la vida lo escogimos nosotros, que esa persona tiene muchas virtudes, fortaleza y también tiene errores, pero los errores se hablan. Qué bonito y qué interesante escucharlas, da igual a los radioescucha, que les llegue estas palabras reflexivas.
1: Y yo quiero terminar este programa con una frase que me regalaron y que ha calado un poco de meses en mi vida y que, bueno, ahí hay una realidad. Pon amor donde no hay amor y hallarás amor.
2: Bien, chicas, para irnos, un saludo y a despedirse que se acaba este programa maravilloso el día de hoy. ¿Qué les dejó lo más importante?
0: A mí me quedó esto último

0: que decías, Nora, ¿no? Esto me lo llevo como souvenir, que no encuentro las palabras exactas, pero me quedó esa sensación de que uno es el que decide, ¿no? Cómo sigue la vida de uno, ¿no? Que está en uno. Y eso es importante, eso da sensación de poder y, por lo tanto, alegría.
1: Yo me quedo con lo que dijo Laura al inicio. Si necesitas ayuda, pídela. No pasa nada. O puede pasar algo mejor.
2: El cuidado, importantísimo. Acuérdense, el autocuidado se aprende en el seno de la familia, en la escuela, en las amistades. ¿No es cierto? ¿Por qué? Porque nosotros desarrollamos esas prácticas de autocuidado, que al final se van a transformar en hábitos y que contribuyen a nuestra salud, tanto física como mental, y nos da bienestar.
3: Linda chica, y yo aprendiendo de todo lo que dice, de la maravilla de manera de ver las cosas. Las quiero y me llevo gran aprendizaje de vida, de que accionar es la mejor forma y autocuidarse. Esa me gusta mucho, Mimi. Bueno, chicas, se termina el programa, las quiero, igual que a los de escucha, conéctense a Unicórdoba Estéreo 90.0 y escuchen el programa que les va a dejar gran aprendizaje. Bien, nos vamos.
2: Nos
3: Adiós.
2: vemos. Adiós. Adiós. Bendiciones.
4: Hey, Fonsi.

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7: Son las 11 y 6 minutos.
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1: Son las 11:10.

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1: Son las 11:34.
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0: guitarra pa' Estefany Jiménez y Valentino Hoyos, son mi vida. Oye, Felipe, este es el sentimiento que le gusta a José Vergara.
1: Sí, señor.

0: Camote, su pechiche. Y en Caquesa, la linda Luz Dari Castro, el amor de W, Rui Díaz.
1: Te amo.
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1: Son las 12 con un minuto.

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2: Son las 12 con 30 minutos.
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1: Son las 12 y 59 minutos.

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1: Es la 1:32.
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1: Son las 2:02.

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0: todas. Mi nombre es Jason Acosta y a continuación les damos la bienvenida al Lirio del Sinú, un espacio radial de naturaleza culta que nace a partir de la necesidad de reencontrarnos desde la poesía, con los pies en el territorio, con la voz en la gente y el corazón en la cultura. Este programa surge con el propósito de compartir estas formas nuevas de expresarnos con base en la poesía, una invitación de comprender las dinámicas internas y externas que se manifiestan en nosotros en las maneras de la vida, convirtiéndose en un espacio para darle cabida a las voces relegadas de la poesía. Hoy nos encontramos con Orbey Romero, Elías Talaiguá, Laura Carmona y Saray Estrada. Y en la cámara, detrás de cámara, tenemos al señor Sebastián, más conocido como El Rojo. El programa de hoy tiene como título es Poetas del Caribe. Entonces, vamos a saludar primero a nuestros invitados. Saray Estrada, ¿qué tal? ¿Cómo le va hoy?
1: Buenas tardes. Hoy es un día precioso, feliz de encontrarme nuevamente en este espacio, compartiendo poesía, compartiendo literatura. Muchas gracias, Jason.
0: Muchas gracias, Saray. Señor Orbey, ¿cómo le va? ¿Qué tal todo hoy?
2: Muy bien, buenas tardes. Agradecido de estar aquí con ustedes.
0: Un saludo a los oyentes. Don Elías.
3: Buenas tardes. Un saludo a todos los que nos están escuchando. Agradecido con mi compañero Jason por esta invitación. Él sabe muy bien que amo estos espacios en los que leemos y reflexionamos acerca de poesía y literatura pura.
4: Buenas tardes para todos los que nos escuchan. Es un placer, como siempre, encontrarnos en este sitio a hablar sobre poesía.
0: Bien, para iniciar, podemos darle otra vez la bienvenida a todos los estudiantes, recordarles que la Universidad de Córdoba brinda diversos espacios para reencontrarnos entre todos, para compartir y para habitar en diferentes lugares la universidad. Uno de esos espacios es lo que brinda el Semillero de Investigación Estudios Literarios de Córdoba y el Caribe, que es donde pertenecemos todos, que es el Club de Lectura Lirio Nocturno, que también tiene un espacio de poesía por si ustedes quieren compartir algo que hayan escrito. El Lirio Nocturno es un club de lectura en el cual compartimos libros y este semestre vamos a iniciar y pronto les estaremos compartiendo el cronograma del club de lectura. Entonces, también invitarlos a que nos sigan en las redes sociales del club de lectura y del Semillero de Investigación. Vamos a iniciar con Laura para que nos comparta un poema.
4: Bueno, chicos, antes de empezar con la poesía y compartir, quisiera que todos respondiéramos una pregunta, ya que somos para ustedes. Díganme, ¿qué es Córdoba en dos palabras?
0: Bueno, para mí Córdoba es vida y cultura. Bueno, ahí fueron tres, perdón. Cultura y vida. Oh, miércoles, volví a colocar. Don Elías. Don Elías, ¿qué es Córdoba para usted?
3: Para mí Córdoba es sabor. Córdoba es sabor y colores.
0: Don Orbey, ¿para usted qué es Córdoba?
2: Córdoba en dos palabras para mí es río y resiliencia.
0: Y resiliencia.
1: Para mí Córdoba es esencia e identidad.
0: Muy bien.
4: Para mí es porro y sombrero volteado. Es que tenemos como un preámbulo de Córdoba, del lugar de origen, bueno, de la mayoría de acá. Podemos empezar con un poeta, también conocido como uno de los poetas malditos de Colombia, que es Raúl Gómez Haty, oriundo de Cerete Corto. Tengo mi buen amigo. Yo tengo para ti, mi buen amigo, un corazón de mango del Sinú. Oloroso, genuino, amable y tierno. Mi resto es una llaga, una tierra de nadie, una pedrada, un abrir y cerrar de ojos en noche ajena, unas manos que asesinan fantasmas y un consejo, no te encuentres conmigo. De alguna forma, su obra y sus poemas unieron el paisaje caribeño, especialmente el Valle del Sinú, con la memoria, el erotismo, la tragedia personal y la mitología clásica. Ahora mi compañero Elías le va a compartir otro de este mismo autor.
3: Bueno, está bien. Bueno, yo voy a leer este que me gusta muchísimo. Y si mi amigo Jorge Negrete está por ahí, ojalá pues que lo escuche. Se llama Casi Obsceno, de Raúl Gómez Haty. Si quisieras oír lo que me digo en la almohada, el rubor de tu rostro sería la recompensa. Son palabras tan íntimas como mi propia carne, que padece el dolor de tu implacable recuerdo. Te cuento, ¿sí? ¿No te vengarás un día?, me digo. Besaría esa boca lentamente hasta volverla roja, y en tu sexo el milagro de una mano que baja en el momento más inesperado, y como por azar lo toca con ese fervor que inspira lo sagrado. No soy malvado, trato de enamorarte, intento ser sincero con lo enfermo que estoy y entrar en el maleficio de tu cuerpo, como un río que teme al mar, pero siempre muere en él.
0: Muy bien, don Elías. Ahora, señor Urbey también nos compartirá, pero antes de continuar con el poema de Urbey Romero, Elías, ¿qué sentimiento le genera este poema a usted? ¿Por qué compartirlo con nosotros?
3: Bueno, este poema lo leí una vez que Jorge, por eso mencioné a Jorge, porque Jorge me lo mostró y me gustó muchísimo, porque personalmente, en el sentido de eso de casi obsceno, no es solamente lo erótico, ¿cierto? Es una reflexión sobre el deseo, el amor, la vulnerabilidad del autor y la necesidad humana de entregarse a otra persona. Entonces, y esa comparación final del río que teme al mar, pero siempre muere en él, resume muy bien el poema, porque a veces deseamos algo, aunque sepamos que nos puede hacer daño. El río no puede evitar nunca llegar al mar, así como el ser humano muchas veces no puede escapar de aquello que ama o desea.
0: De aquellas pasiones humanas, don Elías.
3: Exactamente.
0: Inevitable, ¿no?
3: Es inevitable.
0: Me recuerda
3: al inicio
0: del amor en los tiempos, sí, del cólera. Era inevitable. El olor de las almendras amargas le recordaba siempre el destino de los amores contrariados. Vamos a continuar con el señor Urbey, que nos va a compartir un poema también de un poeta cordobés.
2: Bueno, yo traje para compartir un poema del autor monteriano José Luis Garcés González. Se titula Ser lo que no es. Es costumbre empecinada de los pájaros la de convertirse en nubes viajeras o viento andarriego. Es costumbre irrefutable de las nubes la de echarse alas y salir a cantar entre las ramas del silencio. Es antigua metamorfosis de ser lo que no es. Es ambición de ser mar sin tener dónde conseguir sal.
0: Muy bien. Cuénteme, don Urbey, ese poema, ¿por qué resolvió compartirlo con nosotros?
2: Bueno, es un poema que tiene, digamos que, muchas imágenes. Y personalmente para mí, cuando lo leí, enseguida pensé en esta canción de Silvio Rodríguez. No recuerdo ahora, pero que dice que todos andan buscando algo que no son. Todos tienen como una envidia y no aprecian los pájaros. No aprecian que son pájaros, quieren ser nubes. Y las nubes no aprecian que son nubes. Todos desean ser algo y esa otra persona desea ser esa otra cosa. Es como un bucle infinito de deseo. Y la solución es romper ese deseo.
0: ¿Cómo rompemos el deseo para usted, don Urbey? Aparte del bucle este que usted nos acaba de sugerir, personalmente, ¿no?
2: Personalmente, digamos que cada uno encuentra su forma, ¿no? En este caso, yo digo que todos encontramos la forma en la poesía.
0: Coincidimos en la poesía todos, efectivamente. Saray Estrada nos va a compartir también un poema.
1: Bueno, en pro de visibilizar a los autores cordobeses, yo traje un poema de Luis Felipe Pineda. Se ubica en el libro En Oro de Huaca. El poema se titula Desde la Vega y dice: luce el caimán sobre la verde orilla del río su magnífica armadura, y a un lampo vertical su lomo brilla, hecho para el arpón de escamadura. abierta el ancha fauce hacia la altura. Bebe el sol la ardiente maravilla, comulga hostias de luz. ¿Quién no se humilla ante el lírico altar de la natura? Surge cerca una champa, y de repente el caimán que con ella se confunde se arroja y se sumerge en la corriente. Y así, al mirarlos desde la amplia vega, el saurio es una champa que se hunde y la champa es un saurio que navega. Me gusta mucho de este poema que se exalta al caimán. El caimán es la imagen viva del paisaje sinuano, justamente, y para Córdoba es un animal muy representativo, puesto que los encontramos en ríos, en ciénagas, en humedales, etcétera. Entonces se retrata aquí de una manera muy majestuosa, y más el final, donde dice: el saurio es una champa que se hunde y la champa es un saurio que navega. Para quienes no saben, una champa es una pequeña embarcación, y aquí pues nos describe cómo se confunde, cómo se unen y cómo inevitablemente termina una cosa siendo otra.
0: Muchas gracias, Saray. Creo que también nos transporta también a nuestra primera clase de literatura, cuando leíamos a un señor que se llamaba Antolín Díaz, lo recuerda, que hablaba sobre los saurios en la clase de literatura cordobesa, en el libro Sinú, Pasión y Vida, si no estoy mal. Y habla precisamente de los saurios, de cómo a la orilla del río Sinú hubo un tiempo en que se cazaban todos estos animales para exportar más que todo el cuero de ellos. No sé si ya la memoria le... Me recuerda mucho a esta parte también del libro de Antolín Díaz, que elabora toda una estructura y toda una historia alrededor de estos animales, y después continúa con otra parte de la historia de Córdoba, que él trata de mucho de la historia que gira en toda Córdoba. Continuamos con otro poema. Creo que vamos a escuchar a Virginia de León. Todavía no, entonces continuamos.
4: Tengo uno de mis favoritos de Raúl Gómez Hattin, que se llama ¿Qué te vas a acordar, Isabel? ¿Qué te vas a acordar, Isabel, de la rayuela bajo el mamoncillo de tu patio? De las muñecas de trapo que eran nuestros hijos, de la baranda donde llegaban los barcos de La Habana cargados de... Cuando tenías los ojos dorados como plumas de pavo real y las faldas manchadas de mango, ¿qué va? Tú no te acuerdas, en cambio, yo no lo notaste hoy. No te han contado, sigo tirándole piedrecillas al cielo, buscando un lugar donde ponzar sin mucha fatiga el pie, haciendo y deshaciendo figuras en el pie... en la piel de la tierra. Y mis hijos son de trapo, y mis sueños son de trapo, y sigo jugando a las muñecas bajo los reflectores del escenario. Isabel, ojos de pavo real, ahora que tienes 5 hijos con el alcalde y te paseas por el pueblo, un chofer endomingado, ahora que usas anteojos, cuando nos vemos me tiras un ¿qué hay de tu vida? Frío e impersonal, como si yo no tuviera eso. Es uno de mis favoritos, puesto que creo que nos remonta a tiempos pasados, donde los amores contrariados, como dijo Jason, entre otras cosas, siento que los poemas que hemos leído de los autores cordobeses influyen mucho en su territorio, ¿cierto? Creo que cada uno, a su forma, implica, escribe sobre la tierra en que nace, la tierra que lo vio nacer, los elementos que en ella conservan y los que quiere representar. Creo que por eso Raúl Gómez Hattin es uno de mis poetas favoritos, ya que no es el típico poeta que rima, que habla de lo normal, sino que él se atreve a romper como el estigma un poco de lo que en ese tiempo era la escritura.
0: Muy bien, muchas gracias.
3: Ese poema me recuerda la noche en Vallarrada leyéndolo, y Jason le pregunta a un señor que estaba escuchándonos: ¿usted tuvo alguna vez una Isabel?
0: Esa era la pregunta que iba a hacerle a ustedes. ¿Alguna vez han tenido alguna Isabel? ¿Ustedes?
3: Claro, yo creo que todos hemos tenido una Isabel, ¿no?
0: En tiempos modernos, digamos. Sí, sí, vamos a llamarle estos tiempos modernos, ¿no?
3: Claro, claro.
0: ¿Ustedes han tenido alguna Isabel, don Orbey? ¿Un Isabel o Saray?
1: Un Isabel, Isabel, sí.
0: Despáchese.
1: No.
0: Yo creo que todos hemos tenido una Isabel o un Isabel aquí en el caso de Laurita o Isabel. O Isabel Saray, que puede, creo que ella es más una Isabel. Entonces, ese poema sí, nos recuerda mucho a Yarrada. Don Orbey nos va a compartir otro poemillo.
2: El poema se titula Niño iraquí viendo la soledad de las aguas. Es del poeta Gustavo Tatis Guerra, de Montería, y vivió su infancia en Sahagún. Considero que es importante para entender el trasfondo del poema. Y dice así: ahora no tengo otra compañía que la soledad del agua. Busco entre los muros la sombra del abuelo que abre una puerta, y la luz dorada me invade la cara, pero ya no está él, ni la casa donde jugábamos, ni la calle donde nos sentábamos a ver llegar el invierno. ¿A dónde fueron las estrellas que vimos, juntos en las noches más solas, cuando aún no habían bombardeado el cielo? Este poema me parece muy nostálgico, ¿sí? Digamos que no siento que requiere mucho pensarlo, sino que el poeta está extrañando a su abuelo, ¿no? Como fue un niño, digamos que tuvo que pasó de Montería a Sahagún constantemente, digamos que siempre vive con la imagen nostálgica de su casa, donde se crió, y además de que es un poema, digamos que militante contra la violencia.
0: Yo digo que también hay una especie de violencia para un niño cuando es dejar su casa, también es una especie de violencia, ¿no? Yo creo que nosotros que somos universitarios, y más que todo los foráneos sienten esta especie de violencia que es dejar sus casas y estar en otros territorios. Puede que Montería sea muy cerca para algunos, pero dejar el lugar donde uno está viviendo durante mucho tiempo siempre duele, siempre da este sentimiento de extrañar algo que uno se habituó. Y me trae el recuerdo preciso de mi hermana, que mi hermana y yo, pues vamos a decir que sufrimos, ¿cierto? De estar en varios lugares y estar en Montería y dejar a los abuelos y sufrir por dejar a los abuelos, pero también estar felices al mismo tiempo porque íbamos a ver a nuestra madre. Entonces está este sentimiento que también, yo digo que es medio violento para un niño, ¿no? Continuamos nosotros con otro poema del señor Elías Talaigua.
3: Este poema es una décima escrita por un escritor obviamente, valga la redundancia, nuevo, pero muy muy amoroso. Dice: y en un sueño pequeño sus ojos aparecieron, por mí resplandecieron, aunque no era yo su dueño. Pero fiel a su diseño y a sus labios arreboles, hallé en su seno dos soles que las manos me quemaron, penas cauterizaron, finando mis desamores. Embriagados sus lunares corrieron a mi pecho, reclamando por derecho explorar por mis lugares. Así nos hicimos mares en nuestros continentes, frenéticos y urgentes, incrustamos con pasión los latidos del corazón, los dedos, uñas y dientes. Me sentía diminuto en las huellas de sus dedos, sentía aspirar sus miedos en un suspiro absoluto. Su ombligo impoluto llenóse de mis sudores, haciendo la flor de flores, jardín de todos mis vicios. Ardieron los prejuicios en crepitantes vapores. Y haciendo delirantes derramamos nuestras copas, extinguimos nuestras ropas quedando pieles errantes. Nuestras sombras palpitantes cubrieron el universo, y en un ritual perverso descansamos en espuma, mojada tu flor perfuma la esencia de este verso. Y ahora mueres conmigo, cada noche, cada día, eternamente vida mía, siempre que sueñe contigo. Himnos hice lo testigo, dormir se volvió mi sueño, pues en un sueño pequeño sus ojos aparecieron, por mí resplandecieron, aunque no era yo su dueño. Elías Talaigua.
1: ¡Wow!
0: Un aplauso, por favor. Un aplauso. Muy bien, muy bien. Don Elías, creo que todos estamos acá también muy sorprendidos. A nosotros nos gusta mucho escuchar lo que escriben ustedes. A don Orbey lo vi muy feliz escuchando lo que usted estaba leyendo, la verdad. Y yo creo que todos aquí tenemos una cara de felicidad.
3: Gracias. Ajá, como buen oportunista, pues aproveché entonces la ocasión para que se deleitaran un poquito con ese poema, con esa décima tan humilde.
0: Bueno, este es el momento, ¿no? Este siempre ha sido el momento.
3: Espero que siempre me tengan en cuenta ahí para...
0: hay que pensar.
3: Hagan el intento.
0: Bueno, vamos a hacer un leve corte para dar mensajes institucionales y ya regresamos en el lirio del Sinú.

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0: Ya regresamos en el lirio del Sinú. Gracias por continuar con nosotros. Y don Orbey, ¿qué opina usted del poema que anteriormente nos leyó el señor Elías Talaigua?
1: Me sorprendió.
0: No, hombre, no dimos cuenta.
1: Pero no porque no pensara que Elías hacía eso, sino que yo había visto sus poemas, pero no sabía que era aficionado a la décima. Personalmente yo no sabía eso. Y bueno, aprovechando que tenemos al mismo autor aquí, cuéntenos cómo nació ese poema.
2: Bueno, ese poema, esa décima, nace luego de una larga conversación con Decimero, claro, y me muestra un libro, una investigación, que ahora olvido el nombre de ese profesor cubano, y me interesó bastante, y yo dije, voy a hacer una décima, y en esos días me encontré con una muchacha que es de mi agrado bastante.
0: Hombre.
2: Y,
0: ¿nombre? ¿Cuál es el nombre?
2: No, sin nombre.
0: Lo y, digo yo.
2: Y bueno, me ayudó su presencia a hacer el primer verso, ya después de ahí.
0: Las musas, don Elías, las musas.
2: Exactamente.
0: Bueno, vamos a continuar con Saray, que nos va a dar otro poema, nos va a deleitar con otro poema. Continúe.
3: Bueno, siguiendo con los autores cordobeses, nos encontramos con Jorge García Usta, autor de Ciénaga de Oro. El poema se llama Baladas de Teresa Dájer y Arenga de las Mujeres Necesarias. Dice: no hubo mujer bajo estos soles como Teresa Dájer, mitad cedro, mitad canoa. Era bella, inclusive al despertarse y después de comer ese pobre trigo nativo. En las esquinas, a su paso, hombres sudorosos interrumpían las liturgias del comercio y maldecían la muerte. Era una forma ansiosa, procedía de una furia vegetal. No la salvó tampoco su belleza. Ahora, a los 80 años, a diferencia de otras que fueron feas y felices, Teresa Dájer sueña sola en el piso 15, rodeada de zafiros derrotados, y piensa en ese arriero de Alepo que el 7 de agosto de 1925 la miró con ganas y silencio, 3 segundos antes que su padre la enviara al destierro de la trastienda. Bueno, me parece un poema no muy de esencia cordobesa, pero si te das cuenta que tiene elementos como, por ejemplo, cuando menciona y describe a Teresa Dájer como mitad cedro, mitad canoa, como está describiendo a esta mujer sinuana. Está siendo bastante específico con el prototipo de mujer. Y me gusta muchísimo como el contraste de los 3 segundos de en que demoró el hombre mirándola. La mirada fueron 3 segundos delante de 80 años que tenía Dájer. Delante de 80 años, ¿cómo todavía recordaba esos 3 segundos antes de que su padre la desterrara? Por bonita. Porque notó la mirada del hombre y la desterró. Entonces, es el final también. La enviará al destierro de la trastienda. ¿Cómo funciona este elemento? No literalmente como una trastienda, o sea, detrás de una tienda, sino que la desterró de manera simbólica de su felicidad, de lo que pudo haber vivido, de las posibilidades que pudo haber tenido.
0: Surge una pregunta para mí después de escuchar esto. 3 segundos. Bueno, para ustedes, los 3 segundos que recuerden todavía. Hay algunos 3 segundos que recuerden. Don Orbey, 3 segundos que no olvide usted. ¿Alguna vez tuvo 3 segundos que no olvidara? Todavía no han pasado los 80 años, claro.
1: A mí un recuerdo que siempre tengo presente es cuando mis papás me regalaron mi primera bicicleta. Siempre que pasa algo, llega a mí ese recuerdo.
0: Señor Elías.
2: Bueno, mis 3 segundos, los que recuerdo son algo triste, ¿no? Recuerdo los 3 últimos segundos de mi padre yaciendo en una cama, son muy tristes, pero los recuerdo con alegría. Entonces, ese es el si me preguntas 3 segundos, yo me transporto a ese momento, a ese momento.
3: Creo que mis 3 segundos son mi abuela bailando a la Lorenza en el kiosco de la casa. Creo que es un recuerdo muy emotivo para mí, puesto que también sería algo, yo estuve en sus últimos momentos, entonces creo que esos son mis 3 segundos.
0: Yo diría que mis 3 segundos, ¿cierto? Siempre son cuando estoy rodeado de gente que me hace feliz. Siempre esos 3 segundos se repiten para mí. Y continuando con estos 3 segundos, y que no sean 3 segundos, Laurita, compártanos otro poema, por favor.
3: Les traigo una poeta, ya hemos hablado bastantes poetas, hombres. Les traigo una poeta emergente llamada Virginia de León. Ella escribe para mí muy bien y es como en este poema que les voy a leer, es la viva imagen del Caribe. No tiene nombre, pero empieza así. Alguna vez en Sabana Nueva, Córdoba, una pared decía: en la bonga, al llegar el invierno, le pedimos al gran río Sinú conservar su caudal fiel y eterno sin la furia de la ingratitud. Ahí va el Sinú con el llanto de mi niño entre los dientes del agua. Se lo llevó el río y ya no hay quien me llore. Canta, canta, canta. A ver si el niño vuelve vestido de lino, flotando limpio, bendito y tranquilo. Aguas que se juntan en boca de tinajones, ya casi besan el Caribe. Déjenlo descansar allá, que respire nuevamente, que el agua lo arrulle como yo no pude. Yo, desde la orilla, le cantaré, lo lloraré. Se fue mi niño y no avisó, se me murió, me lo mataron. Es un poema que tiene bastantes escenarios del Caribe colombiano, de acá. Entonces creo que me llamó bastante la atención porque se puede asemejar a dos cosas: la pérdida de una madre en un río y también algunos mitos, ¿cierto? Entonces dentro de los poemas que ella escribe nos plasma un poco sobre cosas a las que le deberíamos también hacer foco. Con su permiso, mis compañeros, le voy a leer otro que ya sale un poquito de Córdoba, pero que sigue siendo muy nuestro. En las casas que eran nuestras, ahora vive gente que no habla nuestra lengua. La que alguna vez fue libertad, hoy se condensa en las calles angostas de un centro de espectáculos. A estas tierras les quitaron las murallas y las convirtieron en un café. Se le olvidaron de las iglesias y las convirtieron en centros de boda, donde afuera bailan mujeres negras con palangana en la cabeza. Vestidas de blanco, tan blancas como las que se casan. A estas tierras les adoptaron unos señores del extranjero. Las están destrozando y nos escondieron.
0: Cartagena. La imagen es clarísima. Ese poema deja la imagen clara de Cartagena, ¿no?
3: Claro que sí, habla de Cartagena, pero no de la Cartagena turística que todos conocemos, las murallas, el café que nos vamos a tomar o el paisaje que vamos a ver, ¿cierto? Sino de la realidad más allá, ¿cierto? De los conquistadores, de aquellas iglesias que ya se están convirtiendo solamente en centros de boda, sin mirar un poquito más allá, dándole también a este poema una esencia, y es las negras palenqueras, aquellas que demuestran día a día su trabajo y un poquito de la identidad cordobesa. Creo que esta autora plasma muy bien diferentes escenarios del Caribe, pero con una misma particularidad, y es poder hacer alusión, resaltar un poco ese poder que tienen las mujeres, ya sea para llorar un hijo o para resaltar el trabajo duro que todos los días hacen.
0: Muchas gracias, Laura. Es un poema, sí. Tiene esta imagen de Cartagena impregnado y de esta... yo creo que hace parte también de estos poemas anticolonialistas, ¿no? Continuamos con el señor Orbey, por favor.
1: Bueno, antes de leer el poema me gustaría comentar sobre el poema de Virginia. Y es que me parece admirable que, bueno, en Córdoba y en la región Caribe en general, todos siempre tienen presente, bien arraigada, lo que viene siendo la identidad del Caribe, los ríos, la lluvia, el clima tropical, el abandono del Estado en algunos casos. Y por más que vengan personas de otras ciudades, de otros países, a querer cambiar nuestras culturas, todos saben, por decirlo así, dónde están parados. Todos saben que son de Córdoba, de Cartagena, respectivamente, y no se dejan transformar.
4: Claro que sí. Por eso hice la pregunta al principio. Díganme Córdoba en dos palabras, porque eso era lo que íbamos a descubrir hoy en esta sesión mientras hablábamos de poetas cordobeses. Cada uno nos demuestra una realidad de Córdoba muy diferente, pero de cierta forma similar. Los mismos paisajes, las personas, los mitos, los refranes, las personas que hacen alusión. Por ejemplo, el poema que hizo Saray nos dio un poquito con esos 3 segundos para acordarnos. Como dijo Jay, son de los amigos que están con nosotros, de los últimos momentos, como dijo Elías, o de los recuerdos de la infancia, como dijo Rubey. Cada uno tuvo sus 3 segundos, pero al final todos pasaron, ¿cierto? De una forma que para todos es valiosa.
0: Y yo creo que también hay algo importantísimo que se está haciendo con este poema, ¿cierto? Y es a las personas que no están aquí en Córdoba, están en otras partes, así sea fuera de Colombia, que logren también sentir este rayito de sol que está en Córdoba, en Montería, en Planeta Rica, en todo el Caribe, ¿cierto? Como dirían, en donde sea que uno esté, puede sentir y que se le alinee todo lo que está desalineado. Y es, ¿cómo? Bueno, no quería citar otra vez, pero bueno, sí. Entonces, también estamos intentando hacer esto por medio de la poesía cordobesa. Señor Ubey, es todo suyo el micrófono.
1: Bueno, otro poema de José Luis García González, Las palabras. No hay duda, me gustan las palabras que llueven lluvia, que sean húmedas, que flotan como flores de agua, que quien las use les exprima el jugo virtuoso, que al pronunciarlas, como en un invicto y viejo cine de barrio, de inmediato se vea la imagen. Por ejemplo, si se dice mujer, que aparezca la mujer con todos sus animales bravíos. Acepto, no todas las veces las palabras llueven lluvia, pero hay que intentar que esté muy cerca del aguacero.
0: Que no todo el tiempo las palabras llueven lluvia. Esa parte me gustó bastante, y también de no todo el tiempo se está cerca del aguacero, ¿sí?
1: Exacto, hay que intentar que esté cerca del aguacero.
0: Hay que intentar que esté cerca del aguacero. José Luis
1: García González.
0: ¿De dónde es el señor José Luis García?
1: De aquí, de Montería.
0: ¿Y por qué, don Orbey, por qué ese poema?
1: Me lo recomendó mi hermano, de hecho, Daniel Romero, por si está escuchando.
0: Hombre, muchas gracias al señor Daniel Romero, hermano de... Orbey. Continuamos con Laura Carmona.
4: Antes de pasar al poema que voy a declamar o a leer, quisiera comentar un poco sobre el poema que leyó Orbey, ¿cierto? Tiene bastantes metáforas, lo que hablábamos en la sesión pasada, y nos da para que cada uno interprete a su manera qué significa el aguacero o la lluvia. Entonces creo que es un poema abierto a la interpretación de quien escucha en este caso, o de los lectores. Ahora sí, continúo, de la misma autora que estaba leyendo. Anoche no conversé con mi papá sobre la guerra. Cuando abrí la puerta no estaba mi mamá. Ni me esperaba el perro que adopté a los 6 años. No escuché a los gallos cantar antes de que saliera el sol. A esa esquina le falta una mecedora que parezca tener siempre encima el cuerpo pesado de mi abuela. A las voces de quienes me rodean le faltan golpes y le sobran letras. Me he despertado con los labios quebrados, la garganta seca y los pies fríos. Esta no es mi casa, llévenme de vuelta, conozco el camino, allá me están esperando. Esta autora, algo que mencionó Jason anteriormente, y es los foráneos, ¿cierto? Las personas que salen de casa. Estamos adoptando muchas, por ejemplo, en la universidad hay muchos foráneos que vienen de otros lugares, pero ¿por qué no hablamos de esos foráneos que salen de nuestra tierra? Ella, por ejemplo, a Bogotá, una ciudad fría donde a las personas les sobran letras. Nosotros nos vivimos comiendo la S, por ejemplo, donde no está la mecedora, no está la hamaca, los gallos no cantan, es otra realidad. Y aunque suene poquito para algunos, creo que salir de la casa a algo totalmente distinto es todavía más complicado. Porque, por ejemplo, las personas que salen de municipios cercanos a Montería todavía guardan aquí un pedacito de ellos. Pero ella salió a una realidad completamente inesperada, donde no sabía qué se iba a encontrar. Estos poemas que he leído son de su último libro, que se llama Dijeron que amara con la boca llena de barro y sal. Algo que me gusta mucho de este libro y lo que me hizo leerla fue la frase inicial del libro que ella puso. A los amores del Caribe que alguna vez conocieron la soledad, esta historia la escribimos en comunidad. Creo que esta frase da un buen índice de lo que es el libro, porque no solamente ella se refleja a sí misma en ellos, sino que también refleja a los demás, a la mecedora, al gallo, a su abuela, a las negras palenqueras, a cualquier persona del común que hace parte de la cotidianidad de muchos de nosotros aquí. El libro termina con una frase que se llama: donde no corra el río, ni siembren yuca, ni hablen de amor, ni abracen con calor, ahí no escribo yo.
2: ¡Uepa,
4: Creo que...
2: sí, me pegó el olorcito así a tierra mojada, yuca,
4: sí,
2: yuca cocida.
4: Tierra mojada, amor, a mote de queso, sí, a bollo limpio, arroz de coco, a muchas de las cosas que vemos todos los días y que para nosotros hacen parte de la cotidianidad, pero para las personas que están fuera es un placer deleitarse con ellas cuando vuelven. Creo que aquí mi compañero Elías, que escribió esa décima tan hermosa, él yo no creo que va a escribir donde no haya yuca, donde no abracen con calor, y aunque sí se puede escribir, siempre escribimos de nuestra tierra. Yo, por ejemplo, escribo poco, pero escribo, y creo que mi principal musa es mi tierra, mi pueblo. Entonces, sí, estos poemas que le leí son muy importantes porque me hicieron ver un poco más allá de la cotidianidad que todos tenemos.
0: Muchas gracias. Está muy chévere ese libro, lo que hemos escuchado hasta ahora. Continuamos con el señor Elías.
2: Bueno, me hiciste acordar de una décima que le hizo un amigo para enamorar a una negra. y no tiene ni título ni nada, pero sí se los voy a compartir. Dice: así, como la leche al café, como la luna al sol, el corazón y el amor, así mi negra yo soñé, que anudados macramé, con nuestras almas tejimos, perfectas texturas hicimos, mochilas para guardar amores y sombreros de colores que en tu cabeza probé. Ahora quiero ser sombrero y cuidar tu cabellera, tu sombrilla compañera por si algún aguacero, convertirme en un llavero y colgar de tu mano siempre, que si buscas aquí encuentres, aquí en mi moreno pecho, para ti hermosa hecho, mujer para ti yo siempre. Por tenerte cerca muero, conmigo es que tú combinas, tú me dices si te animas, tú me dices si te espero, para ser tajada y suero, la yuca y el chicharrón, el juglar y su acordeón, perfectos e inseparables, armónicos, favorables, bailando en un solo son.
5: ¡Bravo!
4: ¡Wow!
2: Gracias, gracias.
5: Cada vez me sorprende más ese nivel de escritura. Yo quería opinar algo sobre el último poema que leyó Laurita. Me parece muy conmovedor, porque sucede que la mayoría de los jóvenes de acá, de Córdoba, piensan en el futuro y en el progreso como en el deber de salir de aquí, de su tierra. Y justamente la mayoría de nosotros que estamos ya en el último tramo de nuestra carrera universitaria. Yo lo he pensado mucho en qué voy a hacer después. Y uno tiene, una de las opciones es salir. Pero yo creo que justamente ese poema me conmovió, porque yo no sería capaz de vivir sin la esencia, y por eso también describí a Córdoba con la palabra esencia, sin la esencia cordobesa y sin la esencia del Caribe. Porque creo que sería muy fuerte estar en un lugar, en el centro del país, por ejemplo, y no ver una olla de sancocho un domingo y la familia reunida. O sea, sería algo muy, sería muy triste, creo que muy

0: Estoy totalmente de acuerdo contigo, Saray. Creo que ella, además de ser joven, porque estamos acostumbrados a que los poetas o poetas son viejos, ¿cierto? Son personas de mayor edad. Pero cuando llegamos a ella, es una joven que apenas está empezando a vivir la vida y nos plantea todos estos poemas sobre nosotros mismos, la realidad que vivimos. Entonces creo que por eso la traje hoy a exaltar un poquito su labor, lo que está haciendo en visibilizar tanto a las mujeres como al Caribe colombiano y de dónde nació, porque es de aquí cerquita, de Mateo Gómez. Entonces creo que eso también es importante resaltarlo.
1: Bueno, vamos a continuar con el último poema que nos va a acompañar nuestro amigo Elías Taraiguá. Y dice así.
2: Este se titula El Deseo y es de Héctor Rojas Erazo.
1: Muy bien.
2: Dice: El deseo es vegetal, pide caminos, aire, quiere temblar en fruto, suspenderse, pide un cuerpo adorable, pide un labio, pide comer y ser comido, quiere entrabarse y gemir con ramas duras, gime por ser, quiere temblar, sentirse, palparse desde dentro, saberse entre las cosas respirando. Quiere el viento y el ala, quiere el día, quiere el follaje de su fuerza oscura, brillando entre la luz, hoja por hoja. Es vegetal por eso, por su destino de tiniebla y cielo, porque rompe y emerge, porque sube, porque la muerte sufre con su vuelo. Eso es el deseo.
1: Muchas gracias, don Elías. Quiero agradecerle a todos ustedes por acompañarnos hoy. Esperamos tenerlos en nuestra próxima ocasión en este mismo sitio. Y gracias a las personas que nos escuchan hoy en el Lirio del Sinú. Decirle que la poesía es de las formas más hermosas de expresarnos. Gran parte de los escritores la dominan. Las pasiones humanas, aquí, las diversas opiniones y puntos de vista nos permiten sumergirnos en las maneras poéticas, en partes en que nosotros, al parecer, guardamos internamente y que fluyen de la manera más indicada al hablar del ser. Los invitamos a pensar de manera profunda y aún más a sentir, porque nosotros somos seres sentipensantes, ¿no? Porque precisamente somos eso. Una característica del Caribe es esa, y para conectarnos. Esto es el Lirio del Sinú y en donde las palabras despiertan emociones, las palabras saladas. Un saludo para todos los que nos escuchan en la emisora. Feliz día para todos. También un saludo para aquellos que se dicen llamar indecentes y para Alicia, siempre Alicia.
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1: Son las 2:59.

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0: Buenas tardes, estimados oyentes, radioescuchas de la cultura y del arte. De nuevo, hoy, Literatura y Vida, una radiorrevista cultural al servicio de la inteligencia y la sensibilidad. Un programa que propende por el amor a la literatura. Hoy reciban el saludo cordial de, como siempre, de Leonardo Mendoza Burgos en la consola y este servidor, Nelson Castillo Pérez, en la dirección del programa. Hoy con la invitación especial de un par de alumnas, de estudiantes, de buenas estudiantes, Natalie Salgado y María Fernanda Altamiranda, estudiantes del programa de Español y Literatura, que son estudiantes, son integrantes de este semillero, podría decir. Vamos a hablar ya de semillero, semillero Literatura y Vida. Porque, ¿qué es un semillero? Un semillero es un grupo de estudiantes y profesores que se reúnen para investigar conjuntamente y construir conocimiento a través de la práctica. Los profesores y estudiantes que pasan por este programa pues son notificados de antemano sobre el programa, sobre el tema que vamos a tratar, lo cual le permite a los estudiantes y profesores consultar, a investigar, reflexionar en torno a los temas, que es como se construye el conocimiento. De modo pues que hoy vamos a tratar de un tema universal en la literatura. Los temas, como dijo Roland Barthes, la historia de un novelista son sus temas y sus variaciones, ¿no? Es decir, los autores, los novelistas tienen obsesiones, son obsesivos y desarrollan una temática pues insistente en ellos, que tratan de purgar. Por eso se dice que la literatura es un exorcismo, porque se trata de purgar un tema, una obsesión que permanece, que late en el alma del novelista. Los temas comunes de la literatura son pocos, ¿eh? Temas como el amor, la muerte, el poder, el tiempo, la venganza, el odio, porque son aspectos inherentes a la condición humana, y la condición humana, la humanidad, es la materia prima de la literatura. Bien, entonces hoy vamos a hablar sobre un tema muy sensible y que ha sido latente a lo largo de la historia de la literatura universal, que es la invidencia, la ceguera, dicho popularmente la ceguera, ¿no? Tenemos casos de escritores que han escrito sobre este tema, sobre este aspecto de la humanidad. Y pues hay una novela de Saramago, José Saramago, que escribió un tema, experimentó a ensayar, imaginar cómo sería la humanidad si de pronto toda una ciudad cayera en la ceguera. Y esa novela se llama Ensayo sobre la ceguera, se llama, de José Saramago. Antes de entrar de lleno al tema, yo quisiera hacer una reflexión, leer una reflexión que escribí a raíz de comentarios. Todo lo que uno escribe, todo lo que uno crea, proviene del discurso del otro. Es decir, las ideas del otro me provocan ideas nuevas a mí. Entonces uno oye algo y de pronto se le ocurre escribir algo. Por ejemplo, yo escuché en estos días sobre lo que ha pasado en Colombia en cuanto al poder. Colombia ha sido un país histórico en la combinación de la poesía y la política. Hemos tenido presidentes poetas, ¿no? Entonces, y me acordé también de pronto, por ejemplo Belisario Betancourt, que fue el último, era un presidente amante de la poesía, de la cultura, ¿no es cierto? José Manuel Marroquín. José Manuel Marroquín, autor, entre otras poesías, de La Perrilla, me acuerdo yo, poesía que leíamos en el bachillerato. Los más famosos son esos. José Manuel Marroquín, incluso el presidente cartagenero que se trajo la presidencia, Rafael Núñez, se trajo la presidencia de Bogotá hacia Cartagena, hacia el barrio El Cabrero de Cartagena. Rafael Núñez fue el compositor, el autor de la letra del himno nacional. También tenía mucho que ver con la poesía, Rafael Núñez. Entonces, ese tema lo remite a uno, porque el conocimiento consiste en eso, en que un concepto remite a otro concepto, a otro texto. Eso se llama la intertextualidad, ¿no? La interdisciplinaridad. Entonces, eso me remitió a mí, por ejemplo, me remitió al libro La República, se llama, de Platón. En ese libro Platón plantea, expulsa a los poetas de la polis ideal, de la ciudad ideal, de la república, en razón de que los poetas corrompen a los ciudadanos en la medida en que los alejan de la verdad, ¿sí? Y que debilitan la razón frente a la pasión. Entonces Platón allí, ese tema yo nunca lo pude entender cuando estaba en el bachillerato. Nunca entendí por qué, pues me faltaba alcance para entender eso, de por qué Platón expulsaba en la República Ideal, expulsaba a los poetas. Entonces yo escribí, en contraste con esa idea de Platón, yo escribí algo, yo creo que se lo mandé a ustedes. Se llama La poesía al poder. Vamos a ver si lo leo aquí yo mismo. La poesía al poder. Ahí está incompleto. La poesía al poder, aquí yo lo tengo también acá. Dice, la idea de Platón de expulsar a los poetas de la polis merece una revisión. No es justa, no es razonable. Ya habíamos pensado en eso. No lo comprendimos nunca como estudiante. Ahora lo sabemos. La fórmula para vivir es la mezcla de la racionalidad con la poesía, el sincretismo de lo racional con lo espiritual. Se necesita la lúdica de la metáfora, estimular la imaginación. Además, el poeta dice la verdad a través de la mentira, algo paradójico. La verdad consiste en lo esencial, y mentir no es exagerar o negar detalles o inventarlos. Eso es secundario. Contrario a Maquiavelo, el fin no justifica los medios, sino los medios justifican el fin, la verdad. Podemos llegar a la verdad a través de la mentira. En el cuento Emma Sum de Borges, la verdad es la justicia, representada en la venganza de la protagonista contra el asesino de su padre. La violación que ella alegaría en los tribunales resulta aleatoria frente a la verdad que era el grito de su venganza. Mentiría, diría que el asesino de su padre la había hecho venir a su oficina para violarla, cuando el lector sabe que ella se entregó antes de llegar a un joven para hacer el amor sin amor, lo cual es ya una violación. Esa impresión, ese detalle que no correspondía a la veracidad de los hechos, no contaba frente a la verdad de su venganza. De modo que las mentiras de los poetas son necesarias en la organización de una sociedad. Construyen verdades humanas, sensibilizan a los lectores, enriquecen el sentimiento estético, tan importante en la apreciación de la justicia social. Todo ser humano, evolucionado por el sentimiento estético, por la proporción, es virtuoso, ama la justicia. Platón se equivocó. Bueno, ese comentario se me ocurrió a partir del discurso del otro. Se estaba hablando de los poetas presidentes en Colombia. Entonces me acordé de el texto de Platón, La República se llama, donde este plantea expulsar, no contar con la participación de los poetas en la conducción de un país, porque según él, pues son muy románticos, están alejados de la verdad. Pero entonces yo aquí demuestro que la verdad es lo esencial, ¿no? Es decir, la mentira, porque se ha dicho que la literatura es una gran mentira. ¿Por qué? Porque es una ficción, ¿no? Pero porque ahora todo parte de la realidad, pero el poeta, el novelista, diseña esa historia, pues, y la perfecciona, ¿no? La hace como él piensa que debe ser la realidad. Esos detalles no importan, lo que importa es la verdad que quiere demostrar el autor allí en esa obra. Entonces quería decir eso. Entonces vamos a entrar al caso de... Vamos a escuchar a quién escucho primero, o a quienes escuchamos. Vamos a escuchar a María Fernanda. Adelante.
1: Buenas tardes, mucho gusto, muchas gracias por la invitación. Considero que es pertinente iniciar hablando de la ceguera desde un punto de vista médico. Y es que esta se considera una discapacidad visual que afecta la capacidad de ver y puede presentarse de forma total o parcial, comprometiendo uno o ambos ojos, o incluso determinadas áreas del campo visual, puede desarrollarse de manera súbita o gradual, y su severidad varía según la causa y el grado de afectación. Pero el día de hoy no vamos a hablar solamente de las causas médicas, vamos a hablar de la ceguera desde la literatura. Y es que en la literatura la ceguera trasciende su significado y se convierte en un recurso cargado de diversos simbolismos. Entre ellos, pues, encontramos la ignorancia, la injusticia, la indiferencia, la vulnerabilidad e incluso una clarividencia paradójica.
0: Muy bien. Sí, bueno, perfecto. Hasta por acá. Sí.
2: Bueno, también encontramos que en la literatura la ceguera posee también un aspecto correctivo. ¿Y cómo podemos evidenciarlo? Punición infligida a los actos horrendos. Por ejemplo, en la condena que escogió Edipo, atormentado por el doble crimen de incesto y parricidio. También vemos, por ejemplo, en Lazarillo de Tormes, que Lázaro tiene que guiar a su amo porque su madre va a morir, su madre lo encarga con un amo. Entonces, Lázaro contradictoriamente tiene que guiar a su amo, ¿no? Ciego. También, para empezar, podemos leer la siguiente cita que dice: la fascinación causada por el ciego se debe a que está excluido del mundo de las apariencias, está menos expuesto a las distracciones superfluas y tienen más tiempo para la contemplación interior.
0: ¿Ya? Bien, perfecto. Bueno, perfecto. En el camino vamos hablando. Bueno, no sé si ustedes indagaron sobre la novela Ensayo de la ceguera. Sí. ¿Sí? Perfecto. Vamos entonces a darle la palabra a María Fernanda.
1: Bueno, este contraste que les venía hablando acerca de la paradoja entre ver y comprender, que lo dije sobre la ceguera moral y la clarividencia paradójica, pues nos dice que el ensayo sobre la ceguera en la novela, una extraña epidemia provoca que las personas pierdan repentinamente la visión. Sin embargo, aquí la enfermedad no funciona únicamente como un acontecimiento físico, sino como una metáfora de la sociedad y de la condición humana. A medida que los personajes pierden la capacidad de ver, también comienza a desaparecer ciertas normas sociales y valores como con la solidaridad, el respeto, la empatía. Esta situación permite que salgan a la luz comportamientos como el egoísmo, la violencia, y la lucha por el poder. En este sentido, Saramago plantea una pregunta fundamental. ¿Realmente vemos la realidad o simplemente miramos aquellos que queremos ver?
0: Muy bien, perfecto. Continuamos con Natalia.
2: Bueno, también encontramos en Edipo Rey de Sófocles que Tiresias es ciego, ¿no? Y le advierte a Edipo Rey todo lo que está sucediendo con respecto a esa ceguera espiritual que él tiene a causa de que desconoce que está cometiendo un crimen de incesto y parricidio, ¿sí? Entonces, ahí podemos evidenciar que Edipo Rey, en este caso, contiene una ceguera espiritual y Tiresias tiene una ceguera física. Y Edipo Rey, arrepentido y atormentado por lo que se ha enterado acerca de su propio crimen, que era el único que no lo sabía, decide físicamente quitarse la vista para así compensar esa ceguera espiritual.
0: Sí, en esa tragedia griega famosa de Sófocles, no solamente Edipo sería el único ciego. Tenemos el... Tiresias, ¿ya lo hiciste alusión? Tiresias, que es el... yo decía cuando... El vidente invidente, es decir, porque es un visionario, tiene tanta imaginación que puede vislumbrar el futuro, pero también vislumbra el pasado, también detecta el pasado. Es el encargado de hacerle ver a Edipo, es decir, cuál es la causa por la cual Tebas está azotada por las plagas, ¿no es cierto? Yo en una oportunidad hice un parangón, una comparación un poco dolorosa entre Tebas y Colombia. Colombia también es una Tebas azotada por las plagas, porque aquí también en Colombia pululan crímenes impunes, porque esa era la causa que adujo Tiresias para explicar por qué Tebas, porque Edipo lo mandó a buscar, ¿no? Mandó a buscar frente a la súplica, frente a las peticiones de los ciudadanos, encabezada esa protesta, esa marcha por los más veteranos, ¿no? Por los más viejos, porque en Grecia la edad era algo muy muy importante, es decir, los ancianos, como en todas las tragedias siempre mandan la parada, son los que a partir de su experiencia y conocimiento pues orienta, guían a la sociedad. Entonces esa manifestación pidiéndole a Edipo que solución, era el rey, ¿no? A la sazón era el rey de Tebas, había reemplazado a Layo, cierto, Layo era el rey de Tebas, que a su vez era el papá biológico de él, ¿no? Porque en eso consiste la tragedia de Sófocles, ¿no? Edipo Rey, la imposición del destino, no tienes escapatoria, ¿no? Eso era una creencia, un concepto, el concepto de los griegos, ellos creían en eso, que uno nacía con el destino ya hecho, ya predestinado. Entonces Edipo sería el hombre, la persona que mataría a su padre y se casaría con su madre. Eso fue lo que dijo el oráculo, recuerden ustedes, ¿no? El oráculo predijo que Layo y Yocasta, los reyes de Tebas, iban a tener un hijo que iba a tener el destino de matar al papá y casarse con la madre, sembrar en el vientre de la madre. Entonces, bueno, Edipo no sabía nada, tenía una ceguera total, ¿sí? Porque como ustedes han dicho, pues podemos ver la ceguera desde el punto de vista espiritual, y la ceguera también desde el punto de vista físico, ¿no? Entonces, Tiresias, ciego de nacimiento, porque hay diferencias según este libro de Ernesto Sábato, que se llama Sobre Héroes y Tumbas. Hay un capítulo, el capítulo quinto parece que es, que se llama Informe sobre Ciegos, ¿no? Hay diferencia entre los ciegos de naturaleza y los ciegos que se hacen en el camino, ¿no? Por algún accidente.
1: Como Como Borges.
0: Como Borges, perfecto. Entonces, Sábato diferencia, en ese informe de ciego, diferencia entre el ciego natural y el ciego accidental, ¿no? Por algún accidente. Entonces, Tiresias le hace ver a Edipo, pues lo que... ¿Por qué estamos así? ¿Por qué la plaga? Porque aquí hay un crimen impune. Entonces, Edipo Rey, que es la primera obra policíaca, diría yo, porque hay un investigador. Recuerden ustedes que las características de una obra policíaca es que haya un crimen, ¿sí? Un delito, ya sea un asesinato o un robo, cualquier cosa, ¿no? Hay un investigador y hay un delincuente que hay que investigar para conseguirlo, ¿no? Son apasionantes. A mí me apasiona la literatura policíaca, como también las películas policíacas, donde investigan un crimen, ¿no? Dan con el asesino. Bueno, entonces, esa es la primera investigación de un detective, porque Edipo se convierte en un detective, en un investigador. La única investigación que conduce a sí mismo, hacia el investigador. Es decir, él investiga para dar con el quién fue el autor de ese crimen atroz, que según Tiresia se cometió allí en Tebas y que está impune. Y que mientras no se castigue al autor de ese crimen, Tebas seguirá azotada por las plagas. Entonces, lamentablemente, Edipo, la investigación que emprende Edipo para dar con el asesino, con el criminal, lo conduce hacia él mismo, ¿no? Es la única investigación que conduce hacia sí mismo. Entonces se da cuenta que él es el asesino que mató a Layo sin querer, obviamente, sin saberlo. Inclusive, un buen abogado podría defender a Edipo. Es decir, él no mató al padre, porque el padre representa un concepto. Él mató a un contrincante, ¿sí? Que fue su padre biológico, perfecto. Pero, y no se enamoró de su madre, se enamoró de la reina de Tebas, ¿no? Que eso fue lo que adujo Yocasta, su madre, la reina, para que Edipo dejara la investigación allí. Ya cálmate, porque ella sabía que era Edipo quien había matado a Layo, y se había matado por todo lo que habían dicho, ¿no? Por todas las investigaciones que habían dicho, lo que dijo el paje, lo que dijo el criado, etcétera, etcétera. Digo, bueno, este fue el niño que nosotros mandamos a matar, ¿no? Y se lo regalaron a unos labriegos. Entonces, Yocasta dijo, ya, ella dijo eso, dijo, tú no te enamoraste de tu madre, de una mujer, tú no sabías si yo era tu mamá. Ya, deje eso así. Pero él prosiguió su destino hasta el final, trágico, totalmente. Entonces se sacó los ojos de la carne, de purgarse, porque ese era uno de los castigos más terribles que había en Grecia en esos momentos, ¿no? Le secaban los ojos a la gente. Perfecto. Bueno, entonces, repito, los ciegos son personajes presentes, omnipresentes a lo largo de la literatura universal. El mismo Homero se dice que era ciego, ¿cierto? En la música también, no solamente en la literatura. Por ejemplo, yo tengo aquí una reflexión que voy a leer ahora más luego, ahora que ustedes terminen de que ustedes enriquezcan más el tema, sobre el caso, por ejemplo, de Leandro Díaz, que era un compositor, un poeta, ¿sí? Era un poeta, Leandro Díaz, componía canciones. Recuerden ustedes que el epígrafe de una gran novela de García Márquez, El amor en los tiempos del cólera, tiene un epígrafe de un verso de él. En adelanto van estos lugares, ya tienen su reina coronada, ¿no? Entonces yo tengo aquí una reflexión también sobre eso, sobre los ciegos. Es decir, cómo, por ejemplo, a raíz de un comentario de un personaje allá en Valledupar que murió en estos días, apellido Paballó, Darío Paballó, perfecto, Paballó, él decía en parranda y también con cierta convicción, decía que Leandro Díaz no era ciego totalmente, que él tenía que ver algo, ¿sí? Porque no era posible, no era explicable cómo alguien que fuera ciego totalmente compusiera las canciones, los versos que él componía. Por ejemplo, cómo saber que la sabana sonríe mientras camina por la sabana, camina Matilde Lina. Cosas por el estilo. Entonces, él decía a menudo eso. Entonces, eso me llevó, por eso yo decía en un principio que lo que uno escribe, lo que uno reflexiona, proviene de lo que alguien dice.
3: Sí, porque entonces en ese sentido podríamos pensar que no ver no significa no imaginar.
0: Yo di una explicación aquí, una explicación donde en realidad demuestro que el lenguaje, las palabras, el lenguaje es una entidad autónoma, ¿sí? Que puede existir prescindiendo de la realidad, ¿entiendes? Entonces, él veía a través de las palabras, internamente, imaginaba. Es una convención. Él sabía que él aprendió a través de la oralidad, aprendió qué significaba sonreír, qué significa sonreír, qué significa sabana, qué significa las caderas, qué significa una mujer hermosa, ¿no? Entonces, bueno, a mí me ha preocupado mucho este tema del ciego, ¿no? Soy una especie de sábado en este sentido. Tengo una obsesión por conocer. Yo he averiguado cómo sueñan los ciegos, qué sueñan. Porque nosotros soñamos a través de imágenes, ¿cierto? Imágenes, recuerdos. Y casi siempre en mis sueños, por ejemplo, en mis pesadillas, que son comunes en mí en las noches, sobre todo en la madrugada, yo casi no escucho. Las palabras son como inaudibles para mí, ¿no? Son inaudibles. No sé a ustedes qué les pasa, si eso será solamente algo mío o es común en el ser humano. Las palabras son inaudibles para mí. Solamente veo gestos, traslados, la gente caminando, miradas. Pero las palabras. Entonces, ¿qué dijo uno de estos textos que yo investigué? ¿Cómo sueñan los ciegos? Un testimonio dado por una misma muchacha invidente, ciega de nacimiento, que ellos sueñan con olores, con voces, con el tacto, la cosa. No sé, esto daría para hacer una investigación obsesiva, ¿no? Para ver cómo sueñan ellos. Lo que sí sé de los ciegos es que tienen, porque la vida también compensa. Dios o la naturaleza te quita uno de los sentidos, el de la vista, pero te desarrolla otro. Yo tenía un amigo allá, éramos conocidos, estudiantes de Derecho, allá en la Universidad del Atlántico. Me conocía la voz a metros de distancia. Ah, ahí viene Nelson Castillo, la voz. Tienen un oído muy desarrollado, ¿no? Totalmente. Bueno, tú hablaste ya de Tiresias. ¿Tienes algo que decir más?
1: Bueno, profe, podemos decir que todo lo que hemos dicho nos presenta otra paradoja, y es que quien puede ver está ciego ante la verdad, mientras que quien no puede ver es capaz de reconocerlo.
0: Bien, perfecto. Nos vamos entonces ahora a unos comerciales. Gracias.
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1: Son las 3 y 35 minutos.
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0: Bueno, siguiendo en este universo de las penumbras, vamos a escuchar una canción donde hay un contraste, ¿no?, entre la oscuridad y la luz. Natalie Salgado ha escuchado mucho esta canción y ella quiere decir algo sobre ella.
1: Bueno, habiendo practicado esta canción en el coro institucional, se me viene a la mente este tema, dado que también estamos hablando sobre la ceguera y en este caso Alejo Durán. En este caso, esta es la interpretación de Alfredo Gutiérrez. Y bueno, esa frase, esa glosa nos sugiere un amor tan intenso y que ese amor es la luz. Y bueno, no me dejes de mirar hasta cegarme, ¿no? Es muy interesante para seguir hablando de este tema sobre la ceguera.
0: Vamos a escuchar ahora también vinculando la música a la literatura, que son dos elementos muy comprendidos, muy engranados. Vamos a escuchar otra canción, pero ya escuchaste toda la canción. Perfecto. Bueno, vamos a escuchar, porque tiene algo que ver también con la penumbra y con la luz, ¿no?, con la negación que con la que nació Leandro Díaz, compositor vallenato de grandes quilates, cuyas canciones fueron admiradas por el Premio Nobel de Literatura García Márquez. Vamos a escuchar Matilde Linas, porque ocurre lo siguiente. Como ya dijimos, el personaje cuyo nombre tú conoces, Darío Paballo Molina, decía que Leandro Díaz no era posible que fuera ciego, que de alguna manera estaba como engañando a la gente, ¿no? Porque era inexplicable, es inexplicable que él pudiera componer este tipo de canción. Para componerla se requiere vista, según él, ¿no? Entonces vamos a escucharla y luego yo leo una disertación que escribí en torno a este tema de los ojos espirituales de Leandro Díaz. ¿Sí?

0: Bueno, bien, perfecto. Gracias, gracias por este recorderis de esta vieja canción que está ligada a nuestras nostalgias, ¿no? De la adolescencia, cuando el amor se bailaba al compás de estas canciones. Bueno, he traído a colación la canción Matilde Lina porque quiero hablar de Leandro Díaz, que es un invidente, un ciego famoso en el folclore vallenato colombiano. Esto que voy a leer de Leandro Díaz va a servir de contraste para que entonces Natalie Salgado hable de Borges, porque hay una diferencia entre los dos. Leandro Díaz es un ciego de nacimiento. Nunca vio nada. En cambio, Borges nació con los ojos de la carne, como dicen los poetas, y fue quedando ciego. Entonces, incluso nosotros podríamos ver la diferencia que hay si leemos delgadamente, si leemos con mucha penetración, vemos diferencia en aquellos cuentos, porque Borges, recuérdese, fue un cuentista, ¿no? Fue un cuentista formidable, básicamente un cuentista y un poeta, ensayista, jamás escribió novela. Entonces vemos la diferencia. Yo, por lo menos particularmente, muy íntimamente, ¿no? Sin que los demás puedan aceptar lo que yo digo, veo diferencia en los cuentos que fueron escritos por Borges cuando veía y los cuentos que fueron escritos cuando ya no veía, es decir, cuando se vio precisado a dictar los cuentos, ¿sí? A dictar, y se lo escribía a su esposa, su secretaria, su asistente, María Kodama. Entonces, hay diferencia en esos aspectos. Entonces, voy a empezar con lo que escribí. Breve reflexión sobre Leandro Díaz y la luz de los signos, ¿no? Leandro Díaz no necesitó ver con los ojos de la carne para componer sus canciones. Muchos se asombran de este hecho, que lo ven fenomenal, inexplicable, divino, cuando en realidad se trata de un acto terrenal, fácilmente explicable. Y es porque se ignora que las palabras, en su universo significativo, prescinden del mundo objetivo, al que en algunos casos toman como punto de referencia. Las palabras son entidades independientes de la naturaleza y de las acciones de la humanidad. Significan lo que los hablantes quieren que signifiquen. El lenguaje, en términos generales, constituye una realidad. Es decir, la realidad construye, el lenguaje construye la realidad. Y se puede definir como la interconexión de conceptos que se despiertan en la mente y en el corazón de los hablantes de una sociedad a instancias del estímulo de los significantes. Estos, los significantes, remiten a los conceptos y no al mundo objetivo. Leandro Díaz, autor de la canción que acabamos de escuchar, canción que para ser escrita para algunos se requiere ver, se requiere contemplar la naturaleza y la belleza de la mujer. Leandro Díaz fue capaz de escribirla sin ver, sin tener ojos, a pesar de ser un ciego de nacimiento. Leandro Díaz vivió toda su vida inmerso en la luz de los signos, que tienen vida propia, independiente del mundo exterior. El signo lingüístico, lo dijo de Saussure, está constituido por un significante y un significado. El significante indica una imagen puede ser sonora o escrita, incluso pictográfica, que remite a un concepto, una dimensión semántica. Recuerden ustedes que el signo lingüístico, sobre todo el signo semiótico, mejor, ya en el paso de la semiótica, el signo semiótico tiene una dimensión semántica, que es el concepto al cual remite el significante, una dimensión sintáctica y una dimensión pragmática, ¿no? La dimensión sintáctica es el orden, el significado que construyen los signos de acuerdo a su ubicación en la oración. Y la dimensión pragmática, que son los intérpretes, los hablantes capaces de entender un sistema de signos. Bien, entonces el lenguaje es arbitrario y convencional. Estoy tratando de explicar, a ver si me pueden entender, a ver si no fracasé, tratando de explicar por qué Leandro Díaz fue capaz de escribir estas canciones, sin ver, ¿no? Sin nunca haber visto la realidad de las cosas, la naturaleza. Entonces, bien, estoy diciendo hasta el momento que los signos, las palabras, son una entidad independiente del mundo exterior, independiente, que significan por sí solos, ¿sí? Y que son convencionales y arbitrarios, ¿no? Eso fue lo que dijo Saussure. Entonces, el lenguaje es arbitrario y convencional, ¿no es cierto? Leandro Díaz empezó a conocer esa convencionalidad desde niño a través de la oralidad, de las voces de los que lo rodeaban. Por eso, la importancia de las emisoras para él, la oralidad en su formación cultural y académica, porque él tuvo formación, es decir, bueno, hoy en día también, aunque yo creo que él no tuvo acceso a esa posibilidad del sistema Braille, ¿de acuerdo? Sistema específicamente para ellos, que pueden leer a través del tacto. Exacto. Entonces, los ciegos pueden leer a través del tacto, ¿no? Y pueden también escribir. Entonces, todo eso, pues, producto de la cultura, del desarrollo humano, de la ciencia, la tecnología, que se fundamenta, cuyo objetivo es conseguir la comodidad del ser humano. Sí, la cultura se desarrolla, la ciencia y la tecnología se desarrollan para buscar la felicidad del ser humano. Entonces, fíjense ustedes cómo la inteligencia humana fue capaz de inventar un sistema de signos táctiles, ¿no?, para los ciegos. Entonces, continúo. Leandro Díaz empezó a conocer esa convencionalidad del lenguaje desde niño, a través de la oralidad, de las voces de los que lo rodeaban. Por eso la importancia de las emisoras. Decía que él se educó a través de una emisora. Él la dijo en una entrevista, emisora Radio Sutatensa, que tenía un programa Bachillerato por Radio. Él creo que se formó académicamente a través de ese programa radial. Bien, y eso obviamente le sirvió para afinar los conceptos, ¿sí? La conceptualización, afinarla, esclarecerla más. Supo diferenciar conceptualmente las montañas de la sabana. Pero antes debo decir, no fue necesario ver caminar a nadie para construir en su mente el concepto de caminar, por ejemplo. ¿Sí me entiendes? Tú no ves, pero a fuerza de tú escuchar a los que te rodean, a través de la oralidad, tú empiezas a comprender que caminar significa tal cosa, ¿no? Significa andar, el hombre, la persona, andar a través de sus piernas, la locomoción del ser humano. El ciego ya lo sabe. Entonces, no necesita ver caminar a nadie para saber qué es caminar. ¿Sí? Bueno. Supo diferenciar conceptualmente las montañas de la sabana y el rostro de la ira del rostro bello de la sonrisa, ¿no? Sabía entonces él qué significaba ira. Aprendió que la palabra ira se refería a la persona cuando hablaba duro, cuando estaba enojada, ¿no? Sí, eso lo aprendió él sin necesidad de ver. Él andaba en un mundo conceptual, ¿sí? En un mundo conceptual. Unos conceptos meramente semánticos, sin imágenes, que se despertaban a partir del estímulo, de un significante, ¿no? De una palabra oral en este caso. Leandro Díaz, el acto de comunicación prescinde del mundo objetivo, repito, para comprender una acción que sucede en el plano objetivo. En realidad, para ver la acción, Leandro Díaz no necesitó tener la luz de sus ojos físicos. Cuando se dice que Leandro veía con los ojos del alma, lo que se quiere decir es que veía a la luz de los conceptos a los que los significantes orales remitían. Pudo describir el tiempo del verano y las veleidades de la humanidad a través de la imaginación, a través de los signos. Uno ve más a la luz del discurso del otro que a partir de lo que ve físicamente. El discurso del otro nos desata todo un mundo de significaciones. El lenguaje sucede en nuestra mente, que es el alma. Bueno, ahí traté yo de explicar más o menos por qué Leandro Díaz, que fue ciego de nacimiento, fue capaz de componer estas bellas canciones. No sé si tú tienes allí también el verano. Hoy, el programa de hoy ha sido la conjunción de la música y la literatura, ¿no? Que son dos elementos imprescindibles. El verano, interpretado, vamos a oírlo por en son de salsa. Yo Arroyo.
1: Curioso que nos hemos orientado hacia la música.
0: Sí, claro, conjunción.

0: Ahí pasó la canción de Yo Arroyo, en la canción de Leandro Díaz, el verano, en son de salsa, en la voz de Yo Arroyo, ¿no? Entonces, es un refuerzo más para mostrar cómo Leandro Díaz era capaz de escribir canciones basadas en el rostro de las personas, de la belleza de una mujer, el caminar y las características de las estaciones del tiempo, en este caso el verano. Todo eso lo pudo hacer él viendo a través de los ojos del alma, a través de los signos, de la luz de los signos, ¿sí? No tuvo necesidad de ver, de contemplar la naturaleza para escribir esto. Bueno, vamos a seguir con este mundo obsesivo de los ciegos, que según Sábato, los ciegos son dueños de una oscuridad superior y tenebrosa. Para Sábato, los ciegos no es que tengan una discapacidad física, sino poder, tienen poder. Son capaces de manejar la realidad sin ver esta vida, ¿no? Y eso los lleva a que, según este informe de ciegos de Sábato, se hayan constituido en sectas, ¿no? Tienen sectas, porque imagínense, no tienen el poder de la vista, entonces tienen que buscar otro poder, el poder de la unión, el poder de la... Es más, entre ellos mismos, dice este informe, ellos odian, bueno, esto es literatura, ¿no? Odian a los videntes, según Sábato, y odian aún más a los advenedizos. ¿Quiénes son los advenedizos? Como Borges. Borges fue un advenedizo en el mundo de la ceguera, porque él llegó después, no fue un ciego de nacimiento. Entonces, para ellos son advenedizos, son espías, dicen ellos, según este informe de Sábato. Y entonces tienen una secta, se defienden ante los videntes. Vamos a escuchar entonces dos poemas de Borges, que Borges consiste en un ciego advenedizo. Sí, cómo no, perfecto.
1: Bueno, ahora sí, para hablar de Borges, Borges, en una de sus conferencias que tiene por título La ceguera, dice que siente nostalgia por el color rojo y una fidelidad por el amarillo en su memoria. Y explícitamente dice: el mundo del ciego no es la noche que la gente supone. En todo caso, estoy hablando en mi nombre y en nombre de mi padre y de mi abuela, que murieron ciegos. Ciegos sonrientes y valerosos, como yo también espero morir. Se hereda muchas cosas, la ceguera por ejemplo, pero no se hereda el valor. Y bueno, de esto que acaba de decir, de que ponemos a colación de que dijo Borges, podemos también verlo en el poema de los dones, en el que la figura de bibliotecario ciego es descrita como una magnífica ironía divina y cuya experiencia solo es comparable a la de Tántalo. Así que vamos a leer el poema de Jorge Luis Borges, llamado Poema de los Dones.
2: Tú hablaste de Tántalo, pero no hay momento para explicar quién fue Tántalo.
1: En otra ocasión hablaremos de quién fue Tántalo. Nadie rebaje a lágrima o reproche esta declaración de la maestría de Dios, que con magnífica ironía me dio a la vez los libros y la noche. De esta ciudad de libros hizo dueños a unos ojos sin luz, que solo pueden leer en las bibliotecas de los sueños los insensatos párrafos que ceden, las albas a su afán. En vano el día les prodiga sus libros infinitos, arduos como los arduos manuscritos que perecieron en Alejandría. De hambre y de sed, narra una historia griega

0: Muere un rey entre fuentes y jardines. Yo fatigo sin rumbo los confines de esta alta y honda biblioteca ciega. Enciclopedias, atlas, el oriente y el horizonte, siglos, dinastías, símbolos, cosmos y cosmogonías, brindan los muros, pero inútilmente. Lento en mi sombra, la penumbra hueca, exploro con el báculo indeciso, yo, que me figuraba el paraíso bajo la especie de una biblioteca, algo que ciertamente no se nombra con la palabra azar, rige estas cosas. Otro ya recibió en otras borrosas tardes los muchos libros y la sombra. Al errar por las lentas galerías suelo sentir con vago horror sagrado que soy el otro, el muerto, que habrá dado los mismos pasos en los mismos días. ¿Cuál de los dos escribe este poema? ¿De un yo plural y de una sola sombra? ¿Qué importa la palabra que me nombra si es indiviso y uno el anatema? ¿Groussac o Borges? Miro este querido mundo que se deforma y que se apaga en una pálida ceniza vaga que se parece al sueño y al olvido.
1: Muy bien, muy bien. Ese es el poema en el cual Borges escribe, manifiesta una ironía totalmente divina para él, una paradoja, una ironía totalmente. Bibliotecario, rodeado de libros, pero al mismo tiempo también la vida le dio la ceguera, le quitó la vista, la luz. Entonces fue cuando él empezó a escuchar, ¿no? Le leían los libros. Bien, vamos a escuchar entonces el último poema de Borges en este programa, que se llama Elogio de la sombra, donde él hace un elogio de su ceguera.
2: Bueno, este poema está escrito así. La vejez, tal es el nombre que otros le dan, puede ser el tiempo de nuestra dicha. El animal ha muerto, o casi ha muerto. Queda el hombre y su alma, vivo entre formas luminosas y vagas, que aún no son la tiniebla. Buenos Aires, que antes se desgarraba en arrabales hacia la llanura incesante, ha vuelto a ser la recolecta, el retiro. Las borrosas calles del Once y las precarias casas viejas que aún llamamos el sur. Siempre en mi vida fueron demasiadas las cosas. Demócrito de Abdera se arrancó los ojos para pensar. El tiempo ha sido mi Demócrito. Esta penumbra es lenta y no duele. Fluye por un manso declive y se parece a la eternidad. Mis amigos no tienen cara. Las mujeres son lo que fueron hace ya tantos años. Las esquinas pueden ser otras. No hay letras en las páginas de los libros. Todo esto debería atemorizarme, pero es una dulzura, un regreso. De las generaciones de los textos que hay en la tierra, solo habré leído unos pocos, los que sigo leyendo en la memoria, leyendo y transformando, del sur, del este, del oeste, del norte, convergen los caminos que me han traído a mi secreto centro. Esos caminos fueron ecos y pasos, mujeres, hombres, agonías, resurrecciones, días y noches. Entre sueños y sueños, cada ínfimo instante del ayer y de los ayeres del mundo, la firme espada del danés y la luna del persa, los actos de los muertos, el compartido amor, las palabras, Emerson y la nieve y tantas cosas. Ahora puedo olvidarlas. Llego a mi centro, a mi álgebra y mi clave, a mi espejo. Pronto sabré quién soy.
1: Muy bien, perfecto. Bueno, muchas gracias a Natalie y a María Fernanda por estar aquí presente en este programa, hablando sobre un tema inabarcable. No se puede acabar. Tendríamos que dar, y esto puede ser un tema de investigación, alguien que esté interesado en hablar de este tema, de la ceguera en la literatura universal. Para el próximo miércoles, otro programa con un tema diferente que vamos a investigar para que la gente, pues, disfrute la literatura. Gracias. Hasta.

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1: Son las 4:06.

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Hola amigos, soy Juan Carlos Pugui, caminando por el lado salvaje. I'm JC Boogie, walking on the wild side. Y vengo a presentarles hoy aquí en Africanerías de Samuel Piñango nuestro desfile semanal de canciones con lo mejor del son, la salsa y el Latin Jazz para oídos exigentes. Comienza hoy nuestro espectáculo la gran orquesta de Rey Barreto, el percusionista más destacado de la edad de oro de la música latina en Nueva York, y la gran banda de Mario Ortiz All Stars en su 25º aniversario. Abren paso a Havana All Stars, que viene bailando un cha-cha-cha barroco, y el regreso de una de las orquestas clave de la modernidad de la música africana, la orquesta Baobab. Vino, venció y se quedó. De golpe y sin aviso previo, se toman por asalto la escena el conjunto libre de Nueva York de Manny Oquendo, con un sonido, estilo y ritmo permanentemente nuevos. Nunca se puede beber en un riachuelo la misma agua, y una experiencia sonora maravillosa. Sexta All Stars con grandes estrellas de la salsa dura como Jimmy Sabater y Luis Ramírez. El papá de Gonzalo, Guillermo Rubalcaba, orgullo viviente de la música cubana, y el tributo de Rumba Jazz a un instrumentista de vientos memorable en la historia de la música latina, José Chombo Silva. Y para un happy ending verdaderamente feliz, un final feliz, verdaderamente feliz, damas y caballeros, Arturo Farril y su orquesta de Afro Latin Jazz Orchestra en un tema famoso de Tito Puente, Picadillo. Todo esto para decirles gracias por acompañarnos cada domingo por esta frecuencia de 103.1 FM de Uninorte Estéreo, con quien quiera que estén, donde quiera que estén a esta hora. 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Carnaval de Rey Barreto combina dos sesiones de 1962, Pachanga con Barreto, su debut en el sello Milestones como líder, y Latino. Ambos sets cuentan con la primera banda de Barreto, Charanga Moderna, con el trompetista El Negro Vivar y el saxofonista tenor José Chombo Silva, agregados a la primera línea para el último LP. El primer álbum tiene mucho de jazz latino de su época, con las 10 pistas diseñadas para bailar la pachanga brevemente popular, un baile que era simplemente demasiado maníaco y difícil de captar ampliamente. Los tempos amigables con la pachanga en estos 10 cortes breves, la mayoría de menos de 3 minutos, hacen que el álbum suene apresurado y nervioso para los oídos que no están familiarizados con la moda dance. El Latino, grabado casi en la misma sesión, es una buena jam session a la antigua, con tempos más ausados y tempos de ejecución prolongados que brindan a todos los solistas, especialmente a Vivar, Silva y el flautista José Canoura, mucho espacio para estirarse. Estos dos álbumes son muy diferentes, pero escucharlos juntos revela mucho sobre el estado de la escena del jazz latino de la ciudad de Nueva York a comienzos de los años 60. 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Inicia nuestro primer set de dos canciones, la orquesta de Rey Barreto, en un número de su álbum Carnaval, se llama Oye Heck, y enseguida después Mario Ortiz All Star Band de Puerto Rico, en un número de su álbum 55º aniversario, se llama Avísale a mi contrario. Disfruta.

La orquesta Baobab son maestros del pop y el balakh senegalés, la rumba cubana, el jazz estadounidense y más durante su apogeo, su regreso en el siglo XXI fue bienvenido. Fueron elogiados como héroes ya que Youssou N'Dour e Ibrahim Ferrer de Buenavista All Stars prestaron sus voces para el álbum de regreso del grupo, sin mencionar a Dave Matthews y a Trey Anastasio, haciendo un documental sobre su peregrinaje a África para improvisar con ellos. 10 años después de su último álbum, Made in Dakar, de 2007, Baobab regresa con un tributo al griot del grupo, Niodiga Dien, quien falleció a fines del año pasado. Tributo a Niodiga Dien. Honra al vocalista original del grupo, la gran orquesta de África, Baobab. Africanerías de Samuel Piñango, la música afrocubana es como un sorbo de ron añejo que se bebe por los oídos. 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Abre nuestro segundo set de 2 canciones, Habana All Stars, con un número famoso de su álbum Baile Baile. Se llama Cha Cha Cha Barroco. Y enseguida después la orquesta Baobab de Senegal, de su álbum tributo al griot del grupo recientemente fallecido, Ndiuga Dien. El número se llama Will Never. Disfruten.

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Little Sunflower es un número escrito por Freddie Hubbard, el famoso trompetista de jazz, y arreglado por dos de los trombonistas de la banda, el del conjunto libre de Nueva York de Manny Oquendo, Don Regan y Steve Touré. El conjunto libre de Manny Oquendo contuvo en sus diferentes etapas de crecimiento a grandes superestrellas de la música latina, aparte de Oquendo, tales como Andy Jerry González, Milton Cardona, Dave Valentín, Germán Olivera, Reinaldo Jorge, Steve Touré, Oscar Hernández, Ángel Papo Vázquez y Jimmy Bosch, cuando no era muy popular, ni mucho menos famoso. Sonido, Estilo y Ritmo de 1983 es la consagración de un trabajo madurado con los años. Libre, el laboratorio neoyorquino resulta positivo al incursionar de frente con los ritmos boricuas, la bomba y la plena. Además, rescatan aquella célebre guaracha de Pedro Hernández y Nico Saquito que había grabado Palmieri en sus primeros discos, ¡Qué humanidad!, que demuestra la opinión de Manny Oquendo con lujo de detalles cuando dice: nuestra ejecución nunca se escucha de la misma manera, nunca suena repetitiva, porque siempre estamos añadiendo cosas nuevas. Tradicionalmente los músicos latinos siempre han improvisado y sentimos que este es un elemento vital de nuestra música, que entre otras cosas también nos emparenta con las descargas tradicionales del jazz, una de sus modalidades creativas más celebradas por excelencia. Africanerías de Samuel Piñango, africando las africanerías del domingo por los 103.1 FM de Uninolte Estéreo, The Sound of Life, el sonido de la vida, mueve la cultura. Un pueblo sin conocimiento de su pasado, su origen y su cultura es como un árbol sin raíces, decía Marcus Garvey. Comienza nuestro tercer set de dos canciones, el conjunto libre de Nueva York de Manny Oquendo, de su álbum Sonido, Estilo y Ritmo de 1983, en un número escrito por Freddie Hope. Se llama Little Sunflower. Y enseguida después, una reunión memorable y única. La orquesta Cesta All Stars en su volumen número uno. El número se llama Sonero en una Cesta. Cantan Jimmy Sabater y Cheo Feliciano. Luis Ramírez en los solos de vibráfono. Disfruten.

mire, ¿qué va? Es Fabi Rodríguez en el bajo. Oye. En el bajo, Bobby Rodríguez, como se dice en América.

Piano y Violín es un número escrito por el vocalista y corista del grupo Luis Frank Arias. La banda de 11 músicos de Guillermo Rubalcaba, comandada por él al piano, contiene también un set de voces espectacular: Danay Méndez Valdés, Teresa García Caturla, Vania Borges Hernández y el propio Luis Frank Arias. Guillermo Rubalcaba, 1997, padre de la joven superestrella del jazz moderno cubano, Gonzalo Rubalcaba, es el protagonista esencial en el tercer capítulo del proyecto Soneros de Verdad, una de las penúltimas aventuras del siempre hiperactivo Juan de Marcos González. El pianista pinareño responde al llamado no solo con gran experiencia y sabiduría, sino también con una increíble energía juvenil. Inmerso en una potente agrupación multigeneracional en la que se destacan de forma especial los vocalistas Teresa García Caturla y Luis Fran Arias, así como el flautista René Herrera Álvarez, Rubalcaba se recrea transitando por una sucinta pero muy sabrosa antología de ritmos cubanos: boleros, guarachas, danzones, descargas, mambos, todo con extraordinaria clase, sin que nada reste a esta venerable grabación nada de su capacidad.

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1: Son las 5 con 9 minutos.
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1: Son las 5 con 11 minutos.

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1: Son las 5 con 30 minutos.
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1: Son las 6:02.

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porque lo que no te mata, te hace inmune. ¡Ja!

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1: Son las 6 y 31 minutos.
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